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3: Servicop informa que la Secretaría de Energía de la Nación, a través de la resolución 07-2024, incrementó el costo de la energía. Esta decisión, impulsada por el Gobierno Nacional, afectará de forma directa el ítem Mercado Eléctrico Mayorista. Los porcentajes para los usuarios residenciales tendrán un rango de aumento de hasta un 128%, según su categoría N1, N2 o N3. El aumento quedará efectivo a partir del mes de marzo.
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0: Buen día, ¿cómo les va? ¿Cómo están? Bienvenidos a una nueva edición de ¿Qué hicimos en y por Malvinas? Como cada sábado por el aire de la 91.5 del dial, Jornada Radio. 280-426-6319 es el número de contacto para que puedas comunicarte con nosotros. Podés enviarnos ahí mensajes de texto o de WhatsApp, preferentemente de WhatsApp. Que además el mensaje de WhatsApp es gratis, el de texto te lo cobran. Estamos en Jornada Radio, porque como te decía, por el 91.5 del dial, y nos escuchás en ese dial en Trelew, Camarones, Teca, Gobernador Costa, Río Mayo, Alto Río Senguer, Epuyén, Comodoro Rivadavia, Telsengaste y Gangán. En la 99.1, en la localidad de Puerto Madryn, ahí aprovechamos para saludar a Jorge Horacio Arias, un gran compañero, muy muy buen amigo. 102.1 en Esquel y el Maitén. Vamos a andar por Esquel hoy haciendo una entrevista, así que bueno, aprovechamos también para saludar a Bulín Fernández, presidente del grupo. Y en la 103.3 en la localidad de Corcovado, todas en provincia de Chubut. Nos escuchás en cualquier lugar del planeta donde te encuentres, y si estás también orbitando la Tierra, por www.diariojornada.com.ar. Buen día, Laurita Pérez, puesta en el aire y musicalización de nuestra gran operadora. Y ya, sin pérdida de tiempo, vamos a empezar a saludar a nuestro equipo. Buen día, profesora Lorena Weissi.
1: ¿Cómo estás, Lore? Buenos días, Gabriel. Buenos días a la audiencia.
0: Dame un título. ¿Qué tenés para hoy?
1: ¿Tenemos realmente independencia por el 9 de julio? Bien. ¿La declaración de 1816?
0: Bien, muy buena duda. Licenciado Rodrigo Gómez, ¿cómo estás?
2: Hola, Gabriel, Lorena, Laura y a toda nuestra audiencia, muy buenos días. El gusto de saludarlos.
0: ¿Título? Bueno. ¿Qué tenemos hoy? Va a estar cargadito.
2: ¿Qué va a pasar con...? ¿Por qué se abre un consulado de Israel en Tierra del Fuego? Ajá. ¿Y qué pasó con el buque? ¿Pasó por aguas territoriales? ¿Un buque inglés pasó o no pasó por aguas territoriales argentinas en los últimos días? ¿Esto es una afrenta más de las que ya estamos lamentablemente acostumbrados en el último tiempo? Y una afrenta más a la soberanía nacional, digamos, ¿qué pasó con ese buque inglés? ¿Pasó o no pasó por aguas territoriales argentinas?
0: ¿Lo autorizaron o no?
2: Claro.
0: La verdad que interrogantes, siempre tenemos interrogantes. Lo importante para la mayoría de la gente es que hoy juega la selección nacional. No para la mayoría de nuestra audiencia, ¿no? Porque nuestra audiencia es bien malvinera. Pero hay gente que, como te decimos cada sábado, la banderita en el auto hay que usarla siempre. Pasó un 9 de julio, como dijo Lores, fuimos al acto. El acto se hizo en el gimnasio municipal, como corresponde. Estamos en época fría, estamos en la Patagonia, no podemos estar estando a la intemperie. Pero, ¿tiene algún sentido patrio este 9 de julio? Ya recuerden que el 2 de abril del año pasado nosotros hicimos una interpelación preguntando cuánto duraba un juramento. Esto fue 2025. Y tuvimos un acto que no sabemos si fue un acto partidario o un acto por el 9 de julio en... A nivel nacional me refiero, ¿no? No a nivel local. A nivel local, un acto lindo, con pericón, con chocolate caliente. Estuvo lindo en el gimnasio municipal, la verdad estuvo hermoso. Felicitamos a la municipalidad por la organización de ese acto. Estuvo la banda de la policía de la provincia de Chubut. Permítanme decirles que se lo dije a él, por eso me atrevo a decirlo al aire. El bastonero de la banda de la policía es igualito a Mbappé. Se le decía a los tamboriles, decía, lesiónenlo a este, hoy se toca jugar contra nosotros. Pero bueno, esa fue la nota de color, digamos, del acto 9 de julio, muy lindo. La verdad que me gustó bastante. No podemos decir lo mismo a nivel nacional, ¿no? Que están permanentemente mostrándose las diferencias entre el presidente y la vicepresidente. Una locura. La verdad que es la misma fórmula, eran los mismos que estoy tomando mate, como bueno, que deambulaban por los canales de televisión cuando estaban en campaña, hablando de unidad y montones de cosas, y ahora vos los ves y decís, ¿qué pasó acá? Entonces tenés que no puede la vicepresidenta, que es fanática católica, entrar al Tedeum, que en la provincia de Tucumán, en la ciudad de San Miguel de Tucumán, no le permitieron a la intendenta de la ciudad de Tucumán ingresar al acto. Escuchaba por radio. La verdad que es todo, todo un sainete. Y vemos jugar a la selección nacional y nos emocionamos, y vemos que 11 muchachos, que faltando 13 minutos estábamos perdidos, estábamos fuera del mundial, y dieron vuelta un partido, y decimos, ¿por qué no podemos como argentinos hacer lo mismo? ¿Por qué no podemos como país hacer lo mismo? Que la secretaria general de la presidencia salga a decir que somos todos así los argentinos, mentira. Mentira. No estamos unidos porque ellos no quieren que estemos unidos. Pero eso lo vamos a hablar después en el programa. Ahora estamos ahora estamos con ganas de irnos a Esquel. Está fresquito el día. Acá está lindo, un día gris, plomizo.
2: 2 grados 8 ahora lo que marca el Servicio Meteorológico Nacional.
0: Ajá.
2: 90% de humedad. Viento en calma.
0: Ah, qué grande. Gracias por el pronóstico. En Malvinas tenemos que decir cómo está, porque las Malvinas son nuestras.
1: En una época lo decíamos, Gabriel.
0: ¿Eh?
1: En otro espacio, cuando estábamos, decíamos la temperatura de Malvinas.
2: Un grado en este momento.
0: Ajá.
2: La sensación térmica, 1 grado 9 bajo 0.
0: Ajá, bien. Bien.
2: La máxima prevista para hoy, 5 grados. Bueno, hoy juega contra Noruega, esperemos que descienda todavía la temperatura a las 18 horas.
0: Claro. Decía cuando presentaba el programa que nos íbamos a dar una vueltita por Esquel, porque Esquel es una hermosa ciudad, ubicada al pie de la cordillera de los Andes, una ciudad, la verdad, que es bellísima. Tan bella que le hemos mandado uno de nuestros mejores exponentes acá de la ciudad de Trelew a la ciudad de Esquel. Me refiero a un hombre que con 18 años le tocó partir al servicio militar, que tengo el honor y el orgullo de que me brinde su amistad. Me refiero concretamente a Gustavo Lefipan. Gusti, ¿cómo estás, hermano? Buen día.
3: Hola, Gabriel, buen día. ¿Cómo estás?
0: A un hombre que
3: un saludo grande para vos, para toda la audiencia y para los chicos que te acompañan ahí en el estudio.
0: Gracias, hermano. Baja un poquito la radio. Que tengo el honor y el orgullo.
3: No tengo radio prendida.
0: Ah, entonces el delay es nuestro. Me refiero concretamente. Porque tenemos un delay y una. Está entrando un audio. Ahí está, ahí salió. Gustavo, ¿dónde naciste y cuándo? Hace mucho, yo me acuerdo. Sé que hace mucho,
3: Muchísimos años, que por ahí casi que ni conviene acordarse, pero claro. Bueno. Nacimos ahí en Trelew el 30 de octubre de 1963, hijo de José y Adela,
0: sí.
3: único hijo, o sea que por ahí, viste, cuando hablamos del tema de Malvinas, de quiénes somos, cómo nos criamos y todo eso,
0: sí.
3: También hay que resaltar el tema de único hijo.
0: Sí, claro.
3: Por el sufrimiento de nuestros padres.
0: Sin duda.
3: Algo que por ahí, viste, no lo consideramos muchas veces, pero calculo que fue más grande que el nuestro.
0: Sí, nosotros siempre rescatamos.
3: Sobre todo, único hijo, ¿viste?
0: Claro.
3: Así que por eso siempre resalto.
0: Sí, claro.
3: Lo que sufrieron mis viejos, ¿no?, en su momento.
0: Sí, porque el sufrimiento de nuestra familia, yo creo que fue mayor que el nuestro. Porque ellos tuvieron la incertidumbre, inclusive yo por ahí escucho a mamá que comenta, ¿no? Que no me lo dice a mí, ¿no? Pero que por ahí está hablando con alguien y se le escapa que cuando estábamos nosotros en Malvinas a ellos les costaba hasta comer, porque no sabían si nosotros teníamos un plato caliente de comida, les costaba dormirse, porque no sabían si teníamos una cama. Así que el sufrimiento de nuestro padre fue muy, muy grande, sin lugar a dudas. Conocí a don José, qué tipazo. Qué tipazo, la verdad.
3: Bueno, mira, vos fíjate, mi vieja, por ejemplo, durante el conflicto en Malvinas tuvo que ser medicada.
0: Claro.
3: Y así como la vieja, viste, sí, montones de padres, de madres, de veteranos que la sufrieron, como te dije hace un rato, mucho más que nosotros por ahí. Claro. Y que falta ese reconocimiento a ellos, viste, sí, porque nos estamos yendo nosotros, que ya estamos grandes,
0: sí,
3: y por ahí muchos tenemos la suerte de tener alguno con nosotros, pero claro, bueno, los padres también se están yendo,
0: sí,
3: viste, y no han sido reconocidos como por ahí se debe. Siempre hablan del veterano, del veterano, pero nuestros padres sufrieron mucho más que nosotros y también merecen mucho más reconocimiento que el que tenemos nosotros por ahí.
0: Claro, pero no solo sufrieron nuestra guerra, sino que sufrieron fundamentalmente nuestra posguerra, porque el hijo que volvió no era el mismo que se fue.
3: Obvio, no, es totalmente distinto, era un desconocido prácticamente.
0: Claro, claro, tal cual, con actitudes, comportamientos, con cosas que nosotros mismos tampoco comprendíamos, ¿no?
3: No, por supuesto, que para nosotros estaba bien, pero bueno, el cambio que tuvimos en nuestras cabezas después del conflicto de Malvinas, bueno, hizo que seamos totalmente distintos al que partimos en colectivo a Comodoro a hacer el servicio militar.
0: Claro, esa era la otra pregunta, ¿qué día te incorporaron al servicio militar?
3: Mirá vos, 1 de febrero, no sé si no nos incorporamos juntos con vos, Turco.
0: Sí, lo que pasa es que la gente no sabe, ¿no? Dos.
3: ¿El 2 vos?
0: 2 de febrero, digamos.
3: 2 de febrero.
0: 2 de febrero, bueno, lunes.
3: Nos incorporamos ahí al querido Regimiento 8 de Comodoro, sí, con un desconocimiento total de lo que era el servicio militar.
0: Claro.
3: Estaba la contada de los tíos, de la gente,
0: sí,
3: de los grandes, te vas a hacer hombre, te decían.
0: ¿Viste? ¿Tu viejo había hecho la colimba?
3: No, el viejo se salvó.
0: No, mirá.
3: El viejo se salvó.
0: Ah.
3: Y llegar allá, viste, veníamos de una, bueno, en mi caso, de haber terminado la escuela secundaria ahí en el Nacional el año anterior.
0: Claro.
3: Viste, de una vida por demás tranquila, de que la mami te prepara el desayuno.
0: Claro.
3: Viste,
0: llegás y está el almuerzo servido.
3: Exactamente.
0: La ropita limpia, planchada.
3: Viste, la ropa limpita, claro, la camisita de marca que te regalaba la vieja, el pantalón, sí, la zapatilla.
0: Claro.
3: Viste, íbamos allá y te decía, ¿qué número calza?
0: Sí.
3: 42, tomá, arreglátela, creo que vos la viviste esa.
0: Sí, te acordás cómo fue mi colimba.
3: Por eso. Viste, y fue así, y fue un cambio del día a la noche, de lo,
0: sí,
3: que la forma de vida que teníamos nosotros al primer día de colimba, donde no sabés distinguir de un cabo a un teniente coronel.
0: Claro.
3: Porque son todos iguales y todos te maltratan, por decirlo
0: así
3: de una
0: es.
3: Forma.
0: Todos con el pelito, ¿sí?, corto, todos te vienen a dar órdenes, todos te gritan, todos te... Pues, ¿qué te pasa? ¿Qué te pasó en la vida que me gritas de esa forma?
3: Pero bueno, nos pasó a todos y bueno, a los poquitos días que llegaron los cordobeses, gran parte del regimiento,
0: claro,
3: 8 fue cubierta con soldados de Córdoba, que salieron,
0: claro,
3: de Córdoba, creo el 2, con 30 y pico de grados, venían en musculosa los flacos.
0: Sí.
3: ¿Viste? Y el día que...
0: Bueno, pero hacía calor en Comodoro. En febrero,
3: sí,
0: hacía particularmente, fue caluroso.
3: Un viento cuando llegaron los cordobeses.
0: Ah, bueno. Es un pequeño detalle de Comodoro.
3: Se tenían que agarrar entre ellos para que no se los lleve ahí en el medio de la plaza de armas.
0: Sí.
3: Musculosa, ojotas venían algunos, porque supuestamente le iban a dar todo ahí en el servicio militar.
0: Claro.
3: ¿Viste? La sufrieron, pero...
0: Pero largo, algunos venían con el pelo pasando abajo los homóplatos.
3: Sí, sí. No, muy muy muy cancha los chicos. Pero bueno.
0: Che, pero antes de llegar a la colimba, vos estabas estudiando en el Nacional.
3: Yo estudié en el Nacional, ahí, sí, a la vueltita del Distrito Militar Chubut. Creo que hoy es una oficina de turismo, no me acuerdo bien qué es. Pero sí, sí, estábamos estudiando en el colegio.
0: No, el Colegio Nacional sigue siendo lo mismo. Ah, vos decís, el distrito,
3: el regimiento.
0: Sigue estando el distrito, ¿eh?
3: Turismo.
0: Hay un, claro, pero hay un lugarcito chiquito que...
3: Un sucucho chiquitito tiene, sí, por ahí al lado del correo.
0: Claro.
1: Gustavo, bueno, buenos días, Lorena,
3: sí,
1: te habla. Sí, fuiste entrevistado como parte, digamos, del Colegio Nacional por los 100 años. Estás dentro de digamos, las líneas fotográficas que se armaron de la historia del Colegio Nacional.
3: Es más, en el trabajo ese tan lindo que vos hiciste, que me habías propuesto por ahí, me habías invitado, me habías dicho cómo era todo,
1: sí,
3: yo por ahí te fallé porque dije que iba a ir y no me acuerdo qué fue lo que pasó, que no pude ir. Pero bueno, tengo, como te había comentado, en algún lugar por ahí, los boletines de la escuela secundaria,
1: sí,
3: que se entregaban antes.
1: Sí, sí.
3: ¿Viste? un montón de permisos de examen.
1: Igualmente, todavía está abierta la posibilidad de recibirte la documentación que quieras ofrecer para escanear y demás, porque se armó un museo dentro del colegio. Lo está organizando en gran parte el profesor Medina. Digamos, va a ser parte de la documentación que integra, así que cuando gustes, antes
3: por releo. Me comprometo a enviarte permisos de exámenes, boletines y otros montones de cosas que tengo por ahí. Puedan, si algo les sirve, que lo puedan utilizar. Mira, discúlpame, tengo una carta que me mandaron unos compañeros de estudio que hicimos toda la secundaria juntos, que me mandaron, se juntaron cuatro o cinco compañeros y me mandaron una carta a Malvinas, la tengo.
1: Ah, qué interesante. Qué lindo. Sí, eso y es súper importante, poder después, escanearlo.
3: Sí. Bueno.
1: Sí, sí, porque es documentación que la vas a querer tener, por supuesto. Lógico. No es solamente un documento, esto tiene mucha otra cuestión emotiva para vos, pero sí la podemos escanear y tener una réplica en la escuela.
3: Dale. Me comprometo a hacerlo.
2: Los compañeros que se ven en las difíciles, ahí aparecen las grandes personalidades. Vos nunca te vas a pensar un compañero, aparece más que quizás alguien que uno pensaba como amigo, ¿no? Donde se ven las personalidades.
0: Todavía estamos acá, todavía no llegamos a Malvinas, pero no importa, Gusti. Está bueno el recuerdo de después vas a decir los nombres.
3: ¿Viste cómo aparecen recuerdos?
0: Sí, por claro.
3: Te pones a hablar de Malvinas y te acordás del día que llegaste a la colimba y te podés acordar en el transcurso de una historia de lo que pasó un día de combate en Valle Zorro.
2: Tal cual. Y habíamos hablado varias veces con Gustavo, pero nunca había contado esta anécdota, Muy interesante.
0: Sí. Nosotros tenemos muchos secretos, todos los veteranos. Ustedes se van enterando por ahí cosas de que yo pasé, que las cuento...
2: Con otros medios.
0: Charlando con otros veteranos. Ah, bueno, con otros medios también me ha pasado, pero bueno.
2: O en este medio, en otro espacio.
0: Hablando pasé con... Me pasan factura porque, viste, yo siempre les digo... yo soy el conductor, no soy el entrevistado. Les estoy siendo entrevistado, no el conductor. Entonces, viste, hay cosas que por ahí se enteran, me quedan mirando. Keila también me queda mirando. Ahora se llega Keila en un ratito. Che, Gusti, pero vos eras deportista.
3: Terriblemente.
0: ¿Vos eras deportista?
3: Terriblemente, tanto en lo que es la escuela primaria, donde participábamos en esos campeonatos Evita.
0: ¿Dónde hiciste la primaria?
3: Evita y Hombre Nuevo, creo que se llamaban. Hice la primaria en la escuela 21.
0: Ajá.
3: Ahí entre Leu.
0: Che, pero lejos de tu casa.
3: Pará, porque todo tiene un revés ahí.
0: Sí.
3: Yo vivía en Marconi y Ecuador.
0: Ah.
3: Ahí en Trelew, muy cerquita del taller de Puleio.
0: Sí.
3: Terrible mecánico ahí en la zona.
0: Sí.
3: Y estaba a 5 cuadras de la escuela 21.
0: Claro.
3: Mi vieja laburaba en la fábrica de cuchillos.
0: ¿Tu vieja?
3: La fábrica Esquiltuna, que está ahí en Colombia y Apebel.
0: Sí.
3: Creo que sigue estando todavía. A mí me cuidaba, fíjate vos, cuando yo era chiquito que iba a la escuela, me cuidaba la abuela Camargo. Sí. Una señora que vive ahí en la calle Ecuador.
1: Entre Pellegrini hace y 2 años falleció. Cholita le decíamos.
3: No.
1: Sí, sí. Falleció con 99 años, Gustavo.
3: No. ¿Cuánto?
1: 99 tenía. Sí, sí, conozco a la familia.
0: Mirá.
3: Bueno, mirá.
1: Trelew es chico, Rodrigo. Rodrigo, como es de Rawson, está sorprendido. Dice, ¿cómo se conocen todos?
2: Pero qué vida longeva, realmente, por una película, la vida de esas señoras.
1: Sí. Y ella era como la niñera de varios en Trelew. Es muy importante dentro de la historia de Trelew allá de los 80, de los 90.
0: Y de los 60, 70 también.
1: También, sí, porque siempre cuidó chicos.
3: Su marido, don Camargo, era taxista.
0: Ah,
3: en Trelew. Y fíjate qué suerte que tuvo don Camargo, que en una oportunidad se sacó en una rifa un Fiat 125 o 1600 que lo utilizaba para trabajar como taxi.
0: Mirá
3: vos. Ay, las cosas que uno se va acordando.
0: Sí.
3: Arrancamos con Malvina y terminamos con un taxi.
0: No, pero lo que pasa es que no llegamos a Malvina todavía. En el otro bloque, que hoy vamos a hablar de Malvina. Nos faltan 5 minutos todavía para terminar este bloque. Ibas a la 21, eras muy deportista.
3: Iba a la 21, sí, mirá, te cuento. Cuando se hizo el gimnasio, creo que es el número 1 ese.
0: Sí.
3: Bueno, los chicos que íbamos a la escuela primaria...
0: Que lo estaban construyendo en ese momento.
3: Bueno, teníamos que colaborar con algo, un ladrillo, un bloque, cemento, lo que sea,
0: mirá,
3: Yo no me acuerdo qué llevé y seguramente algo de lo que se construyó lo donamos, o sea, mi familia puso para que se haga ese gimnasio en su momento.
0: Claro.
3: La mía y el montón de chicos que íbamos a la escuela en esos años, ¿no?
0: Claro, sí, sí.
3: Pero
0: sí,
3: bueno, sí, cual. Deportista, jugaba fútbol.
0: Eso.
3: Sí, perdón.
0: Sí, sí, eso te iba a preguntar, ¿qué jugabas?
3: No, no, jugábamos al fútbol ahí en la Escuela 21, participábamos representando a la escuela en los campeonatos de Vita. Nunca se me dio por participar o jugar en algún club, si bien fui a entrenar en alguna oportunidad con Independiente,
0: sí,
3: con divisiones inferiores. Creo que estaba Tommy Jones,
0: sí,
3: de técnico que trabajaba con los chicos.
0: Claro.
3: Mirá los años que te hablo. Pero bueno.
0: Sí, sí, sí.
3: Pero
0: otro
3: después...
0: gran técnico, fallecido hace años.
3: Sí, sí, sí, sí, sí, sí, sí. Por un compañero de escuela, de la escuela primaria, sí. Alejandro Burato, veterano también.
0: Sí, el Tano.
3: El Tano querido, me invitó a jugar al rugby.
0: Sí.
3: ¿Viste? Y fui a jugar al rugby en Tatursú, sin saber o enterándome cuando fui a entrenar que la pelota era ovalada.
0: Ah,
3: pero
0: mira.
3: Bueno, fui a entrenar, me gustó, y de ahí en más empecé a jugar al rugby, un deporte que, bueno, que hasta el día de hoy hay partidos, me levanto a mirarlos,
0: sí,
3: o me prendo cuando hay alguna imagen, me encantó.
0: Sí, porque los que jugamos al fútbol sí podemos decir somos exfutbolistas, pero los rugbyers nunca dejan de serlo.
3: ¿Viste? No sé por qué, pero bueno. Y después, bueno, todo lo que fue la etapa de secundaria, haber jugado todos los deportes menos el vóley,
0: sí,
3: representando al colegio,
0: claro,
3: al Colegio Nacional. Cuando termina lo de Malvinas, que comienzo a estudiar ahí en la Universidad de Entrelew, había arrancado, mirá, la licenciatura en geografía.
0: Sí.
3: En esa época se formó la Liga de Handball, en aquellos años, te hablo, año 83, 84, creo.
0: Sí.
3: Y jugué de los equipos de la universidad, jugué al handball también en esos primeros partidos de esa liga. Después, bueno, no jugué más, seguí con el rugby. Hasta que, bueno, dejé de practicarlo.
0: Claro.
3: Pero bueno, sí, siempre haciendo mucho deporte.
0: Porque en esa época trabajábamos, estudiábamos, hasta teníamos tiempo para hacer un deporte. En mi caso yo estudiaba de noche, pero bueno. ¿Tu viejo laburaba en la provincia?
3: ¿El viejo laburaba en Vialidad Provincial?
0: En Vialidad.
3: Sí, sí, sí, sí. Él entró en el año 69 a trabajar en Vialidad Provincial. Antes trabajó en una fábrica de medias.
0: Sí.
3: No sé si se acuerdan ustedes de la fábrica Omnipol.
0: Sí.
3: Que estaba, creo, en la calle Paraguay, creo que es.
0: Sí, sí.
3: O pasaje Chubut. No, sé,
0: no, Paraguay.
3: Paraguay.
0: Paraguay,
3: bueno.
0: Paraguay y Bolivia.
3: Bueno,
0: entre soberanía, acá nomás, acá a la vuelta de la radio.
3: Sí, a la vuelta de la radio,
0: No es Paraguay, la que viene es... Chile.
3: Sí, bueno.
0: Chile es la de acá de la esquina.
3: No, Chile es la de acá
0: atrás. Chile es la de acá atrás. Paraguay es esta. Entre Paraguay y soberanía. Está el pasaje Bolivia ahí enfrente. Ahí estaba la fábrica Omnipol.
3: Omnipol.
0: Después la municipalidad se la quedó y creo que tenían talleres y algo por
3: ahí. Ahí hicieron la Escuela Municipal de Aprendizaje Laboral.
0: Claro, la esa fue la primera.
3: En su momento.
0: Sí, exactamente.
3: Exactamente. Hoy no sé qué es lo que hay.
0: No tengo idea. No tengo idea qué puede ser ahora. Seguramente alguna, en algo la deben estar, la deben estar usando.
3: Se debe estar ocupando.
0: Sí, sí, sí. Sí, sí, seguramente. Entonces, tu viejo laburaba, tu vieja también en la fábrica de cuchillos. De golpe te toca el servicio militar. Tu viejo no había hecho servicio militar. ¿Cuántos hermanos tenía tu viejo?
3: Mi viejo tenía una hermana solamente.
0: Ajá, también, o sea que no había posibilidad tampoco que tuviera...
3: Alguno de la familia haya hecho el servicio militar.
0: Claro. Te incorporan en febrero del 82 al Regimiento de Infantería 8. ¿En qué compañía te toca?
3: Me toca la compañía Comando.
0: Sí.
3: La que estaba ahí atrás de Plana Mayor.
0: Claro.
3: Y bueno, arrancamos, viste, como te decía recién. No distinguíamos un cabo de un coronel, un mayor.
0: No. ¿Te acordás que había uno de Dolabón que tenía dos hijos y tenía nuestra edad?
3: ¿Que tenía qué?
0: Dos hijos y tenía nuestra edad. Y decía, no, a mí no me van a cortar el pelo porque yo me tengo que ir. Lo pelaron y después lo dieron de baja porque tenía dos pies.
3: No me acuerdo, ¿quién era, che?
0: No me puedo acordar el apellido. Pero lo incorporaron con nosotros, le dieron, estábamos todos en la comando. Yo después tuve ese pequeño diferendo limítrofe con el sargento, el rosarino, no me acuerdo cómo carajo se llamaba, y me mandaron a la compañía B. Pero bueno, cosas que pasan.
3: Cosas que pasan, sí.
0: Gusti, nos vamos a ir a la tanda. Cuando volvemos a la tanda nos vas a contar en qué momento llegaste a Malvinas, ¿te parece?
3: Dale, dale, bárbaro.
0: Bien, perfecto. De la mano de Laurita Pérez nos vamos a la primera tanda de nuestro programa.
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0: Segundo bloque de que hicimos en y por Malvinas por el aire de Jornada Radio. Vamos a saludar a Mario Portillo, que nos saluda como cada sábado. Mario Portillo es de La Plata, era vecino del Regimiento 8, él estaba haciendo la colimba en el Logístico 9, no le tocó cruzar a Malvinas, pobre Mario. Vive en La Plata y como cada sábado está presente, así que cumplimos en saludarlo. Marcos Daniel Weichan Ruiz de La Pampa, que siempre cada sábado nos manda saludos también. Aprovechamos para saludarlo. Hace bastante que no pone esos asadazos que hace, claro, ahora te imaginas que con las heladas que caen en el campo no creo que haya mucho asado afuera. Estamos hablando con Gustavo Lefipan, Gusti, como nos solíamos decir. ¿Cómo anda José Gustavo?
3: Gabriel Eduardo.
0: Exactamente. Nos decíamos cuando yo tenía pelo y rulo tenía.
3: Uy, ¿te acordás que yo era flaco?
0: Sí, tal cual. Vos sabés que después te voy a contar que estuve con una prima tuya.
3: Uy, prima mía, ¿dónde?
0: Acá en Trelew. Es más, me atendió ayer.
3: Mira.
0: La doctora Guayquilaf.
3: Uy, Beatriz.
0: Sí.
3: hija de una hermana de mi vieja ahí en Trelew.
0: Mirá. Bueno, está haciendo para Esquel, así que la vas a encontrar.
3: Mirá, seguramente lo vamos a estar viendo acá, porque cada vez que anda por acá va a visitar a mi vieja. Viste, mi vieja vive en Trevelin.
0: Sí.
3: Así que se da una vueltita y siempre está visitando a la vieja un ratito, aunque sea.
0: A mí, a Cachín, a varios nos atiende.
3: Ah, mirá.
0: Sí.
3: Mirá vos, Beatriz.
0: Sí. Aprovechamos a mandarle un saludo, le dije que iba a hablar con vos hoy.
3: Obviamente, sí. Obviamente, un beso grande para ella. Los chicos, mi vieja tiene de admiración, quiere muchísimo a sus chicos. Así que bueno, seguramente van a andar por acá el fin de semana.
0: Sí, se toma unos días. Así que te paso chusmerío familiar ya que estamos.
3: Dale, me escondo ahora.
0: Claro. Che, Gusti, 2 de abril del 82, ¿cómo tomaste la noticia de la recuperación de Malvinas?
3: O sea que siempre cuento cómo fue que pasó. No sé si vos te acordás, Turco, que se hizo una competencia dentro del regimiento.
0: Sí, claro.
3: Para sacar qué compañía, qué grupo y sección eran los mejores de toda la instrucción que habíamos recibido desde el 2, 3 de abril, del 2 de febrero en adelante.
0: Yo hice toda esa competencia, la hice completa hasta que había que desfilar y ahí me hicieron internar. Porque no había aprendido y no aprendí nunca a desfilar. Pero orgullosamente digo que no me gustaba.
3: Ah, bueno, listo, ahí está.
0: Claro.
3: La compañía Comando salió la mejor.
0: Sí.
3: La segunda sección fue la mejor y el segundo grupo, donde estábamos nosotros, fue el mejor.
0: Y se tomaron los días de vacaciones, mejor.
3: Y nos dieron 10 días de licencia, y estamos hablando del 20 de marzo, más o menos.
0: Sí.
3: Por lo tanto, me fui y volví a Trelew.
0: Claro.
3: De vacaciones, de licencia. Y en esos 10 días, si bien la instrucción que habíamos tenido había sido muy intensa, muy, muy intensa.
0: Sí.
3: Para nuestra compañía y las otras compañías, muchísimo más.
0: Sí.
3: Porque nosotros tuvimos la suerte de que, no sé si alguna vez, a las 2 de la mañana nos sacaron al medio del campo a hacer alguna práctica.
0: Sí.
3: Sí, sé que lo hicieron con otras compañías. Pero
0: sí,
3: bueno,
0: nosotros nos sacaban a cualquier hora. Sí, es así.
3: Bueno, fue muy, muy intensa en lo que es manejo de armas, práctica de combate, lucha, pero bueno.
0: Cuando ustedes estaban acá, que esa parte por ahí te falta, nosotros ya estábamos con munición de combate.
3: Bueno.
0: Ya estábamos pertrechados para el combate porque estaba hablándose de la movilización de la CGT. Y ahí nos decían que nos íbamos a combatir o contra Chile o contra los ingleses.
3: Ah, mira.
0: No sé por qué, dijo un cabo. Eso le digo, debe ser por las Malvinas. ¿Y para qué? ¿Por qué tenía que saber más el soldado que el cabo? Me bailó.
3: Claro, pero mirá lo que se te ocurra vos también.
0: Bueno.
3: Claro, ¿qué querés vos también?
0: Yo no tengo la culpa de ser ignorante. Entonces vos estabas acá.
3: Yo estaba en Trelew.
0: Sí.
3: Estaba en Trelew. Y cuando llegamos, no tengo preciso bien el día, pero creo que fue el 2 a la madrugada. Ajá. Que llegamos el 2 a la mañana a Comodoro.
0: Sí.
3: Y ahí, cuando llegamos al regimiento, nos encontramos que estaba todo lleno de camiones, tanques,
0: sí.
3: Carro, de agua, todo, no entendíamos nada.
0: Claro.
3: Encima que lo que nos habíamos aprendido, nos lo olvidamos en esos 10 días.
0: Y sí, lógico.
3: ¿Viste? Nos encontramos con todo eso y pensábamos que nos íbamos de instrucción
0: claro.
3: al campo. ¿Viste? Que se hablaba de que mandaban a Sarmiento,
0: sí.
3: a... no sé,
0: sí.
3: por ahí, a Río Pico, Río Mayo, ¿viste qué? Eso, de cualquier lado. Resulta que nos mandaron a entregar toda la ropa de civil, a vestirnos de combate, nos entregaron armamento, pum, pum, pum, pum. Nadie nos decía nada.
0: Sí.
3: Hasta que, bueno, ¿vos estabas con nosotros ya en la comando? No,
0: yo estaba en la Bella.
3: Bueno, un día, ponele 2, 3 de abril, el cabo primero Funes.
0: Sí.
3: Cabo primero Funes, un tipo muy duro, sí. muy recio, muy áspero, como decíamos, nos juntó a todos en la compañía y se subió a la cuarta cama. ¿Te acordás que las camas sí. eran de a tres, de a cuatro?
0: Sí.
3: Y el cabo primero se subió arriba de la cuarta cama, nos hizo sentar a todos en el piso y nos habló con el corazón.
0: Sí.
3: Y nos dijo qué era lo que iba a pasar. Qué era lo que íbamos a hacer, dónde íbamos a ir, de qué pasábamos a ser parte a partir de ese momento. Y nos habló un tipo que tuve la posibilidad de decírselo con el paso del tiempo.
0: Sí.
3: Excelente. Esa imagen que yo tenía del cabo primero Funes,
0: sí.
3: obviamente vos me conocés y se la dije,
0: sí.
3: de un tipo jodido,
0: sí.
3: Pasó a ser el tipo más bueno del mundo.
0: Sí.
3: Y nos explicó todo, y nosotros estábamos en el piso escuchándolo atentamente, hasta sí. que terminó su diálogo ahí con nosotros, y nos dijo, con toda la tranquilidad del mundo, afuera carrera mar.
0: Sí.
3: Y estábamos tan tranquilos, que nos levantamos por demás despacio.
0: Claro.
3: Y quisimos salir muy tranquilamente por las dos puertas que tenía, esas puertas grandes que tenía la compañía de comando,
0: sí. Sí.
3: hasta que el cabo primero saltó de la cuarta cama al piso.
0: Claro.
3: Se sacó el cinturón y volvió a ser el cabo primero Funes
0: claro.
3: de 3 horas antes.
0: Claro.
3: Pero bueno, tuve la oportunidad en una vez de hablar con él
0: sí.
3: y decirle todo esto, decírselo a él.
0: Se quedó en Comodoro él.
3: Que yo tenía, él está en Comodoro.
0: Sí, vive en Comodoro. Está enfermo.
3: Vive en Comodoro. Sí.
0: Sí,
3: y bueno, nos reíamos.
0: Sí.
3: ¿Viste? Pero bueno, siento un gran aprecio por el cabo primero Funes.
0: ¿Vos estabas con...?
3: Por el cabo primero Tavia.
0: Sí.

0: No, no, no, no, no, eso estaban muy bien, estaban, pero bueno.
1: Sí.
0: Y tuve la posibilidad con el paso del tiempo de hablar con el Coco Tavia, el Cabo
1: Sí.
0: Primero. Él era integrante de la barra brava de Huracán de Comodoro,
1: Ah, mira.
0: ¿viste? Y
1: Sí.
0: lamentablemente en un conflicto que tuvo por ahí, bueno, lo mataron ahí en
1: Sí.
0: Comodoro,
1: Sí.
0: pero bueno, en uno de los partidos esos regionales que se hacían antes,
1: Sí.
0: me lo encontré en la cancha de Racing.
1: Ajá. Eran a matar o morir esos
0: Él
1: partidos.
0: era, bueno, integrante de la barra brava de Huracán y jugaba Huracán y Racing, una cosa así. Bueno, nos cruzamos ahí, nos dimos un abrazo y charlamos un par de cosas y bueno, después no lo vi nunca más.
1: Claro.
0: Pero bueno, tengo muy buenos recuerdos de muchos suboficiales, el Cabo Primero Aroca, Lalo, de Comodoro también,
1: Sí.
0: pero también tengo muy malos recuerdos de
1: Sí.
0: muchos. Suboficiales,
1: Sí.
0: como el Cabo Primero José Delgado, por ejemplo.
1: Sí.
0: El Cabo Primero José Delgado, lamentablemente, es una muy mala persona, pero
1: Murió.
0: bueno. ¿Eh?
1: Murió Delgado, el mendocino.
0: ¿Cuándo murió?
1: Hace 4 o 5 años. El mendocino de bigote.
0: Sí, pero ¿y si estaba en el grupo ese que habían formado de la compañía
1: No, no,
0: del Regimiento 8?
1: sí, murió.
0: Estaba, y cuando yo lo veo, viste,
1: Sí,
0: porque a mí
1: me
0: me habían
1: acuerdo.
0: incluido, cuando yo veo que estaba el Cabo Primero Delgado,
1: Sí.
0: agarré y le mandé un mensaje,
1: Me
0: eso por
1: acuerdo
0: WhatsApp.
1: del exocet tuyo. Pero está bien, todo se enojaba, ¿eh? Como si dice, no, no, hay que sacárselo, no, no, no hay que llevarse nada. Estuvo perfecto.
0: Pero bueno, después me fui del grupo, porque
1: Sí, claro.
0: después me dijeron vení, volví, qué sé yo,
1: Sí,
0: pero
1: sí.
0: no, no, no,
1: Por
0: no.
1: eso no te enteraste que
0: Pero
1: murió
0: bueno.
1: Delgado. Pero
0: Claro,
1: vos sabés que
0: bueno.
1: Delgado terminó siendo piola después.
0: No sé.
1: Sí, conmigo en especial.
0: Ah, bueno.
1: Conmigo en especial. Sí, porque él pensó que yo había muerto y yo creí que él había muerto. Acordá que atacaron el radar, que estaba en el radar él. Bueno,
0: Sí.
1: y una noche, viste que cuando volvimos, las guardias, que estaba de jefe de guardia, eran toma y cambio de posición, venían los vagos como si estuviéramos en combate todavía, ¿no? Y entra la compañía B y yo estaba sentado arriba en el hall de entrada de la compañía, arriba de la estufa. Viste que las estufas tenían
0: Protección.
1: sí, una protección. Yo estaba sentado arriba. Y cuando entra, yo tenía un palo de escoba en la mano. Cuando entra dando toda la vuelta a la compañía, así, ¿viste? Y los vagos que venían con él no habían estado en Malvinas. Le toco el hombro con el palo de escoba y carga el arma y le prendo la luz. Y ahí nos abrazamos, porque los dos creíamos que el otro había muerto.
0: Ah, mira,
1: Sí, sí, sí,
0: mira
1: sí.
0: vos.
1: Y un día, para los
0: No.
1: 25 años, nos estábamos en Comodoro, que nos iban a dar la medalla, y me dice, yo con ustedes vuelvo a ir a cualquier lado, estos son unos inútiles, no sirven para nada, me decía, y estaban los soldados voluntarios al lado.
0: Bueno, bueno,
1: Son anécdotas
0: esa
1: de
0: por
1: la
0: ahí,
1: colimba. Che,
0: exactamente, esas lindas cosas está bueno recordarlo, pero
1: Sí.
0: también hay que decir
1: No, a mí me pegó una
0: cuando
1: patada
0: estoy en
1: antes de ir a
0: Malvinas,
1: Malvinas, ¿eh?
0: a mí me metió 8 piñas en la pera, cuatro de
1: Sí.
0: cada lado porque no hice un pozo.
1: Sí, bueno,
0: No.
1: sí, era así. Tal cual. Tal cual, es
0: Pero
1: verdad.
0: bueno.
1: Era así el tipo. Che, entonces vos allá en Malvinas estabas ¿en qué sector?
0: En esa previa, cuando llegamos ahí al regimiento, me designan al sector comunicaciones
1: Sí.
0: con el subteniente Facio y el
1: Ajá.
0: Lalo Aroca, Cabo
1: Sí,
0: Primero.
1: sí.
0: Y lo charlé con Enrique, con Facio, hace unos años atrás, porque yo nunca me pude acordar, una vez que llegamos a Malvinas, cómo llegamos a Puerto Argentino.
1: Sí.
0: No me acordaba. Pero bueno.
1: ¿Qué llegaste en Hércules o en...?
0: No, en un Hércules,
1: Sí.
0: sentado
1: Llegaste
0: arriba de los cajones de
1: el
0: municiones.
1: 6 llegaste, ¿no?
0: El 6, sí. Y
1: Porque nosotros llegamos
0: bueno.
1: el 4 de abril. Mi compañía, llegamos el 4 de abril. Cuando ustedes llegaron,
0: Bueno.
1: nosotros ya habíamos vaciado todos los galpones. Y
0: Los galpones redondos.
1: sí, yo tengo una imagen. A ver si tengo mal el recuerdo. ¿Te acordás del buque verde, el Mozumen?
0: No. ¿Ahí en Puerto
1: En Puerto
0: Argentino?
1: Argentino.
0: No, vos sabés que no. No, no tengo
1: Ah, entonces no me va a poder evacuar la duda.
0: un recuerdo muy claro de lo que fue Puerto Argentino.
1: ¿Vos
0: Porque
1: sabés?
0: nosotros estuvimos una semana.

0: Una cosa así,
1: Sí,
0: después nos fuimos.
1: pero
0: Pero
1: tuvimos que
0: no.
1: cargar ese buque para llevar todas nuestras provisiones a Bahía Zorro.
0: Ah, no, nosotros no hicimos nada.
1: Pues es que yo tenía en mente que vos estabas en la bodega de ese barco, que yo te pasaba cosas a vos.
0: No, no, no,
1: Nunca
0: no,
1: lo
0: no, no,
1: charlé,
0: no.
1: nunca lo charlé con vos, pero siempre tengo tu
0: No.
1: cara que estábamos ahí adentro. Yo estaba en el
0: No,
1: puerto.
0: no.
1: Yo estuve,
0: No,
1: fui
0: nosotros
1: estibador
0: estábamos
1: en
0: en los
1: Malvinas
0: galpones
1: también.
0: redondos, esos galpones redondos que se ven prendido fuego, que estaban al
1: Sí,
0: fondo.
1: claro.
0: Bueno,
1: Eso
0: ahí
1: era la.
0: estábamos nosotros.
1: Bueno, esa era la aduana, nosotros lo hacíamos cuando
0: Ahora,
1: llegamos.
0: vos fijate, Turco, cuando nos ponemos a hablar así de Malvinas,
1: Sí.
0: que todos tenemos historias importantes, a pesar
1: Sí, claro.
0: de haber estado en el mismo lugar,
1: Sí, tal cual.
0: el mismo día, ¿viste?
1: Sí.
0: Y vos te pones a recordar situaciones como la tuya o cosas que me pasaron a mí,
1: Sí.
0: y son cosas totalmente distintas.
1: Claro.
0: Son experiencias totalmente distintas y compartimos el mismo lugar, el mismo momento,
1: Sí.
0: el mismo día, y es tan lindo ponerse a hablar de todo esto porque surgen miles de historias,
1: Sí,
0: miles.
1: sí,
0: Yo
1: sí.
0: te voy a contar una muy cortita. Yo
1: Dale.
0: estábamos ahí en esos galpones redondos a media tarde, viste que oscurecía temprano,
1: Sí.
0: y había salido a dar una vuelta por ahí, había un montón como basura así atrás, y había un soldado que andaba sin el casco.
1: Sí.
0: Y yo estaba lejos y era ya casi oscuro. Entonces le pegué el grito al soldado, ¿viste? ¡Soldado! ¿Viste cómo te trataban los
1: Sí, como
0: cuadros?
1: trataban ellos.
0: Claro. ¿Cómo va a andar sin casco, soldado? Mire, si vienen los ingleses, le van a pegar un tiro en la cabeza. Y es claro, como el soldado no sabía a quién le hablaba, porque estaba medio lejos y estaba medio oscuro, no sabía, viste, que teníamos que decir, sí, mi cabo primero, sí, mi sargento, sí.
1: Claro.
0: Y el pobre soldado me decía, sí, ¿cómo mí? Yo le gritaba, viste, carrera más. Decía que nunca se enteró
1: Tiene.
0: que había sido otro soldado,
1: Claro.
0: porque si no, es la hora que todavía me está
1: No,
0: pegando, ¿viste?
1: no le
0: Porque
1: dijiste
0: le.
1: como te decían ellos, Chimi Macho.
0: Sí,
1: ¿Te acuerdas?
0: claro.
1: Cuando no sabías el grado, Chimi Macho, dígame.
0: Claro, ¿viste? Pero bueno, cosas, historias por ahí, risueñas hoy,
1: Sí,
0: pero bueno,
1: en el
0: en
1: momento
0: su
1: era.
0: momento por ahí,
1: No, en
0: claro,
1: el
0: son
1: momento también
0: cosas.
1: nos reíamos.
0: No, obviamente,
1: Sí.
0: obviamente, pero bueno, cosas que nos pasaron a nosotros que por ahí eran. No le damos la trascendencia que tenía hoy, ya viejos todos, decimos por la que pasamos,
1: ¿Qué,
0: ¿viste?
1: qué más
0: Pero
1: te,
0: bueno.
1: qué, qué, qué más te marcó de los 75 días que estuviste en Malvinas, casi 80, porque estuviste hasta el 21 de junio como yo, que
0: Sí,
1: nos desembarcaron en el Madrid? ¿Qué fue lo que
0: exacto.
1: más te marcó de todo el momento que
0: Todo,
1: estuvimos
0: todo.
1: allá?
0: Vos fijate que aprendés a diferenciar del buen tipo, del mal tipo, del jodido, del amigo,
1: Sí.
0: del compañero, del solidario. Conocés un montón de cosas en
1: Sí.
0: lo que es la miseria que se genera a través de ese tipo de conflictos.
1: Claro.
0: Diferenciás el buen cuadro, el buen suboficial,
1: Sí.
0: el mal suboficial,
1: Sí.
0: ¿viste? Lo mismo con los oficiales, ¿eh? Yo
1: Sí.
0: tuve oficiales que de los que estoy, pero son amigos,
1: Sí.
0: ¿viste? Y puedo decir que tuve mi jefe, por ejemplo, yo fui radiooperador de Hidalgo Garzón,
1: Sí.
0: el segundo jefe del
1: Sí.
0: regimiento, un tipo que el día que me enteré que se había muerto, lo festejé,
1: Claro.
0: porque una persona así no merece estar vivo nunca,
1: No, seguro.
0: ¿viste?
1: Era
0: Por
1: oficial de
0: lo que
1: inteligencia. Yo
0: era.
1: nunca dejo de decirlo, que era oficial de inteligencia y la nena que nosotros veíamos que jugaba cuando nos mandaban a limpiar el barrio militar era una nena apropiada. Era
0: Exactamente,
1: una
0: y que
1: nena
0: fue la
1: apropiada.
0: que lo
1: Viejo torturador,
0: denunció.
1: hijo de puta, bien muerto está.
0: Exactamente,
1: Perdónenme el inglés técnico que
0: reverendo hijo
1: acabo
0: de
1: de
0: puta.
1: usar.
0: No, pues es que yo estaba esperando que alguien diga alguna mala palabra para empezar a hablar como hablo yo.
1: Bueno, Gustavo, vos
0: ¿Viste?
1: sabés que.
0: Viejo hijo de mil puta, viejo
1: Sí.
0: hijo de mil puta,
1: Sí.
0: ¿viste? Que el día que se murió lo tendrían que haber dejado su cuerpo preso adentro de la
1: Sí,
0: cárcel
1: tal cual.
0: por hijo de puta y mala persona.
1: Sí, era una basura.
0: ¿Viste? Era una basura humana
1: Vos
0: ese.
1: sabés que se
0: Pero bueno.
1: autocondecoró, ¿no?
0: Pero si herido en combate, ¿dónde fue herido en combate?
1: ¿Y
0: Si
1: valora
0: se
1: el
0: debe haber caído
1: combate?
0: en pedo.
1: Y
0: ¿También?
1: vos, claro, ¿qué te pensás vos?
0: No,
1: No, no, no, si la vamos a hacer,
0: no.
1: la hacemos bien, dijo Olmedo. Todas. Todas, herido en combate,
0: No,
1: al valor en combate,
0: no,
1: todas.
0: no. Lo único que
1: Olvídate.
0: le puede haber pasado, se puede haber caído en pedo, viejo borracho, y se puede haber
1: Sí,
0: raspado, porque
1: sí.
0: no teníamos tierra como para que se raspe, sino que era, viste lo que era el suelo de Malvinas.
1: Sí, como pirámide.
0: El dedo capaz que se cayó en se puede haber golpeado contra una pared.
1: Como las restingas acá, ese tipo de suelo.
0: Bueno, viste, pero bueno.
1: Te mando un abrazo, Juancito. Che, y el regreso, que nos quedan 6 minutos, así que contame el regreso.
0: Ah, dale, el regreso. Bueno, el regreso, como bien decía, volvimos a Madryn. Mi viejo, me fueron a ver cuando llegó el Canberra.
1: Sí.
0: Tengo un amigo ahí en Trelew, Federico Torres.
1: Sí.
0: Tenía un departamento ahí en Madryn. Y llevó a mis viejos el día que se enteraron que venía un buque de Malvinas.
1: Sí.
0: De hecho, mis viejos fueron a preguntar, viste, a ver si me conocían, como hizo mucha gente.
1: Sí, la mayoría de nuestros
0: padres. Claro, viste, y no le pudieron dar ninguna información. Y el otro llegó a los poquitos días y mis viejos laburaban y no pudieron ir, viste, que fue cuando llegamos nosotros.
1: Claro.
0: Nos llevaron a la base, ¿te acordás?
1: Sí, sí.
0: Y yo en la base me encontré con un muchacho que era policía, el Chango, le decíamos, no me acuerdo su nombre.
1: Sí.
0: Y que estaba en la base porque había ido con la plana mayor de la policía, viste, era chofer, una cosa así.
1: Sí.
0: Y yo lo conocía porque los autos del viejo los atendía un mecánico ahí en Trelew, Juan Colev.
1: Sí.
0: Y el Chango
1: era amigo, Juancito.
0: Terrible. Y me lo encuentro al Chango y no entendía nada del Chango, viste, porque nos cruzamos de frente y me dice, ¿qué hacía acá? Porque no entendía nada.
1: Claro.
0: Y digo,
1: vengo a ver si joda.
0: Claro, estoy volviendo de vacaciones. Le digo, boludo, claro. Y bueno, me abrazó, me quería dar cosas, viste, ayudarme. Sí. Me digo, no, hoy cuando salgas del laburo andás a decir a los viejos que me viste, que estuviste conmigo, que estoy bien.
1: Sí.
0: Y que en unos días vuelvo a la casa.
1: Sí.
0: Que no se preocupen. Y ese día, como a las 6 de la tarde, porque se había generado un quilombo ahí entre luego con la llegada y la partida de los soldados, él salió del laburo, fue a mi casa, ya nosotros vivíamos en Barrio Maco, como él fue y estuvo con los viejos y le dijo, claro, que yo estaba bien, que yo estaba bien y que volvía en unos días, así que bueno. Vos sabés que nunca más lo vi ni supe nada del Chango.
1: No me diga.
0: ¿Viste? No. Pero bueno.
1: Sí, nos han pasado cosas que son inexplicables, ¿no? Lillo cuenta de un camionero que lo dejó en la puerta de la casa y nunca más lo vio, pero la parte del camionero nadie lo vio que lo llevara. Así que estamos complicados. Claro, son esas cosas que nos pasaron que no tienen explicación, que no sabes si algo que no está en este plano, algo pasó, pero algo nos pasó, no sabemos qué.
0: Sí.
1: No hay que buscarle la vuelta tampoco, ya está, pasó.
0: Exacto. Pero bueno, ahora estamos acá en casa con mi compañera, estamos preparándonos para irnos a Cholila, esperando que mejore un poquito el día, porque hoy cayó una heladita linda acá.
1: Bien.
0: Esperar que mejore un poco la ruta.
1: Claro.
0: Y bueno,
1: sí, que no les pase lo que ya le pasó a ella.
0: Exacto.
1: Le vamos a contarle a la gente que se le abolló un poquito el auto.
0: Bueno, pero son cosas que pasan.
1: Claro, pero lo importante es que estamos vivos.
0: Exactamente.
1: Hablábamos en el corte con Lorena, porque nos preguntaba sobre los inicios del Centro de Excombatientes de Trelew. Yo decía que vos sos muy importante para la historia del Centro de Excombatientes de Trelew.
0: ¿Te acordás de la máquina Olivetti?
1: Claro. Claro. Nosotros por ahí íbamos. No me olvido más que vos trabajabas, creo que Dikov se llamaba, cuando trabajabas en Rawson. Dirección
0: Recursos hídricos.
1: Íbamos, estaba, ¿sabes dónde, Rodrigo? ¿Viste dónde están todos los vehículos rotos de la provincia, que los guardan ahí en la vivienda, en la calle que viene de la playa a Rawson?
2: Sí, frente a la rotonda de los bomberos.
1: Sí, frente a la rotonda esa.
0: Sí, ahí, ¿viste
1: atrás?
0: El edificio de vialidad.
1: Sí.
0: Claro, ese edificio. De vialidad ahí al costado.
1: Sí.
0: Que en su momento era la Dirección de Estudios y Proyectos de la provincia.
1: Claro.
0: Después pasó a ser vialidad y al costadito estaba la Dirección de Obras de Recursos Hídricos e Ingeniería.
1: Claro, esa.
0: Permitime, te voy a comentar algo. Mirá,
1: sí.
0: ¿Cómo llego yo a Recursos Hídricos? Porque no conseguíamos laburo, ¿te acordás?
1: Claro.
0: Cuando
1: no daba laburo
0: estábamos
1: nadie.
0: Todos locos nosotros.
1: Claro.
0: Nadie nos quería recibir en ningún lado. Nos querían tener para que contáramos alguna historia y después estos están todos locos,
1: claro,
0: que tenés cuidado.
1: Andate de acá.
0: Y un amigo de mi viejo, compañero de Obial, el Changui Ríos, trabajaba con mi viejo, jugador de rugby de Bigornia, Cacho Oliver, el hermano de Tomasito, ¿viste? Se conocía con el Changui, el viejo le había comentado a Changui que yo no conseguía laburo. Changui Ríos habló con Cacho, Oliver, y entre los dos, Cacho trabajaba en recursos hídricos, y entre los dos, y más por Cacho, me hizo entrar a recursos hídricos.
1: ¿Eso en qué año fue?
0: En el año 82.
1: Claro.
0: Y vos fijate que yo fui a rendir de como iba al Colegio Nacional, pantalón de vestir, saco, corbata. ¿Viste? Fui a rendir un examen que me tomaron. Y yo ese fin de semana había ido a jugar al rugby. Tenía el tobillo hinchado, entonces fui rengo. ¿Viste? Y el ingeniero del Valle, que era el director de recursos hídricos y el jefe de personal,
1: me acuerdo
0: de
1: ese hombre,
0: vieron llegar a un excombatiente rengo.
1: Claro.
0: ¿Viste?
1: Un discapacitado.
0: Este viene con secuelas. Me tomaron una prueba de dactilografía, porque antes había que ser dactilógrafo.
1: Claro, lo aprendíamos en el colegio, eso.
0: No, yo, discúlpame, yo estudié dactilografía en la Academia de Buenos Aires, en la calle Buenos Aires.
1: Ah, mira.
0: Yo
1: en el colegio comercial. Teníamos dactilografía y teníamos taquigrafía, ¿qué te pasa?
0: Perdón, yo lo hice cuando estaba en séptimo grado.
1: Ah, bien, bien.
0: Discúlpame.
1: Es que en esa época, si no sabía escribir a máquina, no servía para nada.
0: Claro. Entonces tengo un título como eso que le entregan a los médicos, ¿viste? Que dice dactilógrafo profesional.
1: Sí.
0: Pero bueno, me tomaron la prueba y después, bueno, me dijeron, sí, está todo bien, vas a entrar, qué sé yo, y el jefe de personal me dice qué me había pasado en la pierna, si había sido algún problema de Malvinas.
1: Sí.
0: Y le digo, no, le digo, me torcí el tobillo jugando al rugby, pero no tengo nada.
1: Claro.
0: Pero bueno, tuvieron un poco de consideración, calculo, porque bueno, llegué rengo ese día a dar mi examen de ingreso a recursos hídricos.
1: Claro.
0: De todas formas lo hice bien, así que bueno.
1: Bien. Después ahí te pasaste
0: el saco y corbata.
1: Claro. Y después tuviste la suerte de poder pasarte a Vialidad, donde te jubilaste, Vialidad Provincial.
0: Exactamente.
1: Te casaste, tenés una nena que... Yo creo que estás con esa cumpliendo tu sueño, porque vos te encantaba el automovilismo, y la tenemos a Nay, que es gran piloto de karting.
0: Sí, y ahora está durmiendo, ¿podés creer vos estás
1: bueno,
0: durmiendo?
1: Bueno, pero es deportista, vos no, ¿qué edad tiene?
0: 17.
1: 17, pero bueno, tiene ya, qué va, ¿cómo pasan los años, Gustavo?
0: ¿Viste? Arrancó acá desde muy chiquita con la actividad, con la categoría escuela, fue pasando de categoría. En su primer año en la categoría mayor quedó subcampeona por una pestañada de ojo, como por ahí decimos.
1: Sí.
0: Y bueno, ganó el Gran Premio Héroes de Malvinas.
1: Ah, mira qué
0: bien. Se hace acá en Esquel.
1: Sí.
0: Pero bueno, pasaron cosas, pero sí. Bueno, lo importante es que ganó esa carrera también.
1: Claro.
0: Y bueno, está terminando su escuela secundaria, ya está en el último año.
1: Sí.
0: Y viendo a ver qué carrera termina eligiendo para continuar sus estudios.
1: Bien.
0: Así que bueno.
1: Hermano, te pido un favor, dale un abrazo, un beso enorme a tu mamá.
0: Dale, mañana, hoy a la tarde. Hoy a la tarde voy a estar con ella porque yo voy a Cholila y me vuelvo hoy. Y depende de la hora que llegue, voy a estar mirando el partido con ella seguramente.
1: Bien.
0: Ahí entre Vélez.
1: Espero que no nos infartemos como el fin de semana pasado.
0: No. Tranquilo.
1: Gusti, gracias,
0: es
1: hermano.
0: Un juego.
1: Gracias.
0: No, gracias a vos por darme la posibilidad de contar un poco la historia nuestra, de nuestros veteranos, que es muy muy particular y cada veterano tiene una historia distinta.
1: Y volvé al aire.
0: Estuvimos. Vos sabés que. Ya pasó,
1: no.
0: La etapa ya pasó.
1: Tenemos que seguir haciendo los programas de Malvinas, volver al aire.
0: Tuvimos unos años muy buenos, muy lindos, de mucho aprendizaje, mucho laburo, y hoy por hoy tengo la mejor con todos los veteranos.
1: Sí.
0: ¿Viste cómo es esto? Algunos son más amigos, otros son menos amigos, pero bueno, está todo bien con los muchachos, pero no estoy... alejado de todo lo que tenga que ver con Malvina, con los actos, con la participación.
1: Está bien, son momentos y entendibles.
0: Sí.
1: Nosotros este lunes que viene 13 de julio cumplimos 10 años ininterrumpidos al aire.
0: Excelente, felicitaciones.
1: Gracias, hermano.
0: Excelente, está muy bueno que se hable de Malvinas, que se comente el tema Malvinas. Sí. Pero bueno, estamos nosotros también, que estamos en una etapa, ya estamos grandes,
1: sí.
0: Y hay muchas situaciones que no a todos nos caen de la misma forma.
1: No, seguro.
0: Viste, seguro. Es una situación muy, muy particular por la que vivimos los veteranos, que bueno, viste, hay algunos que les afecta, por decirlo de una forma, de una manera o de otra. Está todo bien. Mira, ayer me invitaron los chicos del centro, van a inaugurar ahí en el centro un recordatorio, no sé bien, sí, cómo es el nombre, con imágenes de los veteranos que quedaron en Malvinas de acá, sí, y con los que se fueron con el paso del tiempo. Van a habilitar un lugar en el centro con sus
1: un memorial.
0: Imágenes, habían invitado a participar, un memorial.
1: Bien, hermano, ¿viste? Te tengo que cortar, me pasé de la tanda, queriendo matar el control.
0: Nos ponemos a hablar y nos vamos.
1: Sí, claro.
0: Te agradezco turco a vos.
1: Beso a
0: vos,
1: la familia.
0: Y a los chicos, igualmente.
1: Gracias, hermano.
2: Muchas gracias, Gustavo. Un fuerte abrazo,
1: Vamos a la segunda tanda de la mano de Laurita Pérez.
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0: Tercer bloque de que hicimos Ceni por Malvinas por el aire de Jornada Radio. 280-426-6319 es el teléfono de contacto. 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
1: Así es, en Instagram, que hicimos en y por Malvinas con el símbolo, en Twitter @ hicimos Malvinas, y en Facebook, que hicimos en y por Malvinas, CESEM Trelew, programa radial.
0: Bien. Como cada sábado, nosotros siempre estamos hablando de las diferentes cosas que nos pasan a los argentinos, ¿no? Y una de las cosas que nos pasaron fue el 9 de julio. Podemos empezar a hablar del 9 de julio hasta que logremos comunicarnos con quien vamos a hablar en instantes, así podemos empezar a hablar un poquito sobre el 9 de julio. En cualquier momento, cuando nos comunicamos, te cortamos. Empezá, por favor. Profesora Wetzik.
2: Bien, pasamos el día feriado, como por ahí nos acostumbramos a tener un feriado y sí, por ahí no saber específicamente de qué se trata ese día, ¿no? Y a revalorizarlo con el sentido que eso implica.
0: La gente no sabe ni siquiera saludarte. Te dice feliz Día de la Patria. El Día de la Patria no es el 9 de julio. El Día de la Patria es el 25 de mayo.
2: Bien, justamente ahí es necesario marcar esa diferencia, Gabriel, porque el 25 de mayo fue en 1810 y es el día de la revolución, así lo hemos caracterizado, porque es el día que nos rebelamos ante la corona española, ¿no? Nosotros éramos el virreinato, el Río de la Plata, todo el territorio, digamos, desde parte de Perú, lo que hoy vendría a ser Perú, hasta, digamos, hasta las Islas Malvinas, todo el territorio, excepto la zona de lo que hoy es el Estado de Brasil, que eso dependía de la corona portuguesa. El resto dependía de la corona española, y 25 de mayo de 1810 fue el freno o el posicionamiento de un grupo de criollos del Río de la Plata que plantearon justamente rebelarse y plantear dejar de depender de esta corona. Allí, 1810, fue la apertura a una discusión donde justamente hay grupos que van a apoyar este posicionamiento y otros van a estar justamente en este posicionamiento de la liberación, ¿no? Uh-huh. Justamente ahí vamos a plantear a algunos: Manuel Belgrano, Mariano Moreno, figuras muy fuertes en el posicionamiento de la independencia, de dejar de depender de la corona española.
0: Claro.
2: San Martín es otro de los que va a sumar en esta lógica de la emancipación latinoamericana. Ese va a ser el proyecto que se va a posicionar en esos periodos.
0: Mucha convulsión, ¿no?
2: Mucho movimiento, porque justamente había dos posiciones firmes, un grupo que justamente en los enfrentamientos los vamos a identificar. Por ahí los que han trabajado este tema en la escuela secundaria van a decir, ¿cómo? Los realistas. Bueno, los realistas, el ejército realista era justamente el ejército real de la realeza, de la corona.
0: Claro, el ejército español.
2: El ejército español,
0: claro.
2: Digamos, representados con el color rojo, que tiene que ver con los colores de la corona.
0: Es el famoso rojo punzó.
2: Que después lo va a retomar en parte, sí, va a haber algunas diferencias ahí con Rosas, uh-huh, pero este color rojo que representaba la corona y el ejército, digamos, que enfrentaba al ejército criollo, al ejército, digamos, que va a liderar San Martín, Belgrano y estos grupos en contra de los realistas.
0: Sí.
2: Bueno, todo ese periodo va a ser de 1810 a 1816, son 10 años, uh-huh, de lucha pura y enfrentamientos donde justamente está esta cuestión, incluso no solamente por ahí asociamos la lucha acá en la zona portuaria del Río de la Plata, no, va a ser, uh-huh, todo el virreinato, el Río de la Plata,
0: claro,
2: que implica lo que hoy es, bueno, Buenos Aires, Uruguay, digamos, Montevideo era una provincia nuestra,
0: sí, sí, sí,
2: que mucho después se va a independizar, pero también parte de Bolivia, parte de Perú, parte Chile era parte de la gobernación, Ecuador, parte de Perú, Todo este sector va a estar justamente representando al Virreinato del Río de la Plata. Una vez de los enfrentamientos y estos 6 años de lucha y de enfrentamiento real, también no solamente hombres, ahí también reivindiquemos el rol de las mujeres. Juana Usurduy es una de las que ha sido reconocida, pero hay muchas mujeres que por ahí han pasado en este pesar, digamos, sin memoria y sin recordación.
0: Mujeres
2: bien,
0: fuertes
2: acá
0: de
2: dejamos
0: la patria.
2: Una pausa entonces y después
0: mujeres
2: lo
0: fuertes
2: lo
0: de la patria.
2: Mujeres que
0: sin
2: han
0: duda
2: puesto no solo su vida, sino también su familia en este proceso.
0: Te propongo hablar con otra mujer fuerte de la patria. ¿Se cortó?
2: ¿Otra mujer?
0: Bien. Sí, ahora vamos a retomar seguramente enseguida el contacto para... Porque nosotros no olvidamos. Nosotros, hablamos, antes de que presente la nota que vamos a hacer, vamos a hablar, a saludar a Claudia Mundín. Claudia está en Buenos Aires, en Caseros, en este momento nos está viendo.
2: Claudia está viajando mucho, Gabriel. Hace cuatro programas
0: viajera.
2: Que no la tenemos. Pasamos factura, te extrañamos, Claudia.
0: Sí, llamen de vuelta, me dice la doctora.
2: Bien, decíamos el rol de las mujeres. Bien,
0: claro.
2: Volvemos a las mujeres.
0: Decía, nosotros no olvidamos. ¿Qué hicimos en Y por Malvinas no olvida?
3: Hola.
0: Sí, te estoy presentando. ¿Qué hicimos en Y por Malvinas no olvida? Nosotros venimos hablando de... insistan, yo siempre la sigo presentando. No olvida, nosotros hablábamos desde el minuto cero del submarino Ara San Juan. Hablamos con mucha gente que formó parte de, o sea, familiares que formaron parte de la tripulación del submarino Ara San Juan, y hablamos también con quien llevó adelante el juicio terrible tragedia que enlutó a todos los argentinos, a nosotros en especial, porque Celso Vallejos, veterano de guerra, su hijo era parte de la tripulación de este submarino. Este hecho dantesco le despertó un cáncer a Celso que se lo llevó en poquito tiempo. La doctora Valeria Carreras es quien obtuvo esta semana un fallo que... Ahora vamos a hablarlo con ella, yo no lo voy a calificar todavía, vamos a escucharla a ella. Buen día, Valeria, ¿cómo te va?
4: Hola, ¿qué tal? ¿Cómo te va vos? ¿Cómo le va toda la audiencia?
0: Valeria, tuviste uno de cuatro, pero fue al perejil, ¿no?
4: Mira, es muy poco. Es muy poco uno de cuatro. Ya era poco cuatro, pero era importante. Es poco uno de cuatro, no era el perejil porque era el titular de toda la fuerza, del Comando Fuerzas Submarinos. Uh-huh. Tiene un sabor a poco,
0: sí,
4: un sabor
0: claro.
4: A nada.
0: Sí.
4: Es otro golpe más para las familias. Uh-huh. Porque vos fíjate, ¿no? Son ocho años y ocho meses que ocurrió el hundimiento del Ara San Juan.
0: Sí.
4: La condena es de 3 años.
0: Sí.
4: Ya ahí empezamos mal. Después, tenés 44 vidas arrebatadas. Mm. Un solo condenado.
0: Sí.
4: Tenés 44 vidas. Mm. Y 3 años, como dijimos recién, en suspenso. Los números no dan, ¿no?
0: No, para nada.
4: No hay relación en absoluto.
0: Para nada.
4: Y acá arrancamos con algo que excede a las familias, uh-huh. Excede a quien te habla.
0: Sí.
4: Y es que el Código Penal, uh-huh. Esto es importante para la audiencia para que lo sepa.
0: Sí.
4: El Código Penal prevé una pena máxima de 5 años, uh-huh. Para este delito.
0: Sí.
4: Sea un muerto o 100 muertos o 44 muertos.
0: Uh-huh.
4: Ya ahí partimos mal, porque no puede ser lo mismo una persona que genera un estrago, es decir, las condiciones para que se dé la muerte,
0: sí.
4: De una persona que para 100 personas o 44 personas.
0: No, sin duda.
4: Entonces, lo que hemos preparado es, lo digo en primicia esto,
0: sí.
4: No, surgió contártelo.
0: Uh-huh.
4: Preparamos un proyecto de ley para modificar el Código Penal.
0: Bien.
4: Y agregar una graduación, ¿sí? Uh-huh. De 1 a 5 víctimas, 5 sí. años, de 5 víctimas a 10 víctimas, 10 años, y uh-huh. así creciendo. No va a ser para aplicar ahora, uh-huh. pero va a ser
0: no,
4: para
0: seguro. A futuro.
4: Que todo esto claro, exactamente, uh-huh. Sea algo. Y ahora voy, luego de la desazón, luego de la decepción, uh-huh. de la indignación por este fallo que válidamente sienten... vos nombrabas a Vallejos,
0: sí.
4: sienten la esposa Zulma Sandoval mm. de Vallejos,
0: sí.
4: Y muchas y todas las familias, sean sí. de esta querella o no, voy a decirte la parte positiva.
0: Sí.
4: Que la hay, sí, la hay, claro. créanme.
0: Sí, sí.
4: En este país estamos acostumbrados a que hay un libro que se llama Aquí no pasa nada.
0: Sí.
4: Y es la recopilación de casos emblemáticos,
0: sí.
4: Donde el resultado fue la nada misma.
0: Sí.
4: Bueno, me llamó el autor, por eso te cuento, ajá. se llama Mariano Vergés, un ex juez argentino.
0: Sí.
4: Aquí no pasó nada.
0: Uh-huh.
4: Y aquí sí pasó.
0: Sí.
4: ¿Vos sabés lo que probamos con un solo condenado? Habiendo uh-huh. un solo condenado, probamos que no fue un accidente,
0: sí.
4: que no fue la tormenta perfecta.
0: Mm.
4: Escucha, que no tuvieron la culpa los tripulantes, como había dicho Aguad el 17 de mayo del 2019, en un acto del Día de la Armada.
0: Sí.
4: Y entonces, si no fue nada de todo esto y se condenó por estrago agravado, esto se podía evitar.
0: Sí.
4: Esto no fue un terremoto, no fue algo impredecible, no fue una desgracia. No. Esto fue culpa de los hombres, ¿sí? Hay responsables.
0: Sí.
4: Es muy importante porque también deja sentado un precedente, escuchá lo que te digo,
0: sí.
4: histórico, histórico.
0: Sí.
4: ¿Por qué histórico, me decís, cuando hay un solo condenado y con una pena de 3 años?
0: Sí, una pena irrisoria.
4: Sí, porque por primera vez en tiempos de paz hay una condena a las Fuerzas Armadas, en este sí. caso la Armada Argentina, por la muerte de su personal.
0: Sí.
4: Es muy importante, tan importante que le invito a tu audiencia que verifiquen que en los medios masivos de comunicación de Capital Federal, desde el día del fallo, ya empezaron como con inquietud, ¿no?
0: Es una vergüenza.
4: Empezaron como con inquietudes diciendo, uy, pero ¿cómo? Este fallo se pasó, esto afecta a la Armada Argentina, esto condiciona, escuchá lo que han publicado, condiciona a los oficiales porque no van a querer tomar responsabilidades. Y digo, pero no, si vos sos un oficial, si vos tenés un rango, vos asumís tus responsabilidades y vas a desempeñarte lo mejor posible.
0: Ahí te va a hablar Rodrigo Gómez.
4: ¿Cómo?
0: Ahí te va a hablar Rodrigo Gómez.
4: Sí.
1: Sí, Valeria, ¿cómo te va? Buenos días, gracias por el contacto,
4: No, ¿cómo voy a...? Por favor, siempre ustedes estuvieron a lo largo de estos 8 años siempre, siempre cubriendo el tema, ocupándose. Yo soy la agradecida con ustedes.
1: Y justo lo que vos tenías, lo que estabas mencionando de la cobertura de los medios, hay una editorial del diario La Nación, hay que citarlo porque corresponden, que realmente es... te hace levantar la temperatura. Dice, ahora San Juan, un fallo injusto ante una tragedia colectiva, frente a una sociedad que demanda culpables y no justicia, es deber de los jueces evitar la demagogia de hallar chivos expiatorios. Y bueno, tiene todo un desarrollo que está en esta línea que vos estás mencionando, ¿no?
4: Mira,
1: muy corporativa y demás.
4: Te agradezco porque hoy no lo había llegado a leer, no lo había visto.
1: Menos mal porque si
0: no... Es vomitivo.
1: Es vomitivo. Te va a generar mucha bronca.
4: Pero te agradezco y te voy a decir por qué. Sí. Es la prueba. Mm. ¿Viste cuando uno dice, pero esto estará bien, estará mal? Cuando los malos, escuchá lo que te digo, reaccionan en contra, es porque está muy bien.
0: Me voy a permitir decirte
4: algo. Les ha pegado debajo de la línea de flotación.
0: Sí, claro, sin duda. Permitime decirte algo.
4: Sí.
0: El fallo que...
4: Puede haber eso, Rodrigo.
0: Ah, bien. El fallo que lograste...
4: Sí.
0: Es histórico, además... Porque estás demostrando que la justicia es tuerta. La justicia no es ciega, es tuerta.
4: Sí.
0: Si la justicia no fuera tuerta y fuera ciega, hubiera fallado igual que falló en el caso de la tragedia de Once.
4: Claro, yo sé que...
0: Porque ¿cuál es la diferencia? Sí. Que uno pasó en la tierra y el otro pasó en el mar. Pero ¿cuál es la gran diferencia? entre una condena y la otra. Ustedes, los abogados, suelen utilizar este tipo de metáforas o comparar en estos tipos de juicios para las condenas, suelen usarlos. ¿Cuál es la diferencia entre un tren que no frena y choca en 11 y provoca la muerte de ciento y pico de personas y condenan a un ministro que todavía sigue preso, de Julio Devido, digámoslo con nombre y apellido. Sí,
1: con riesgo de vida, con condiciones de detención muy, muy
4: con
1: rígidas.
4: Con no lo amerita. Ni
0: sí,
4: nada,
0: sí. Con todos los condicionantes que le podamos poner a esto, a esta tragedia, que en sí mismo es una tragedia enorme, que por eso yo te decía el perejil, porque si bien es el jefe del dispositivo submarinos, de ese tipo de arma, lo que hicieron fue, como el juicio a las juntas, aducir obediencia debida. Entonces no se hicieron cargo. Los jefes no se hacen cargo acá. ¿Y por qué no se hacen cargo los jefes? ¿Quién dio la orden? ¿Quién dio la orden? ¿Quién le dijo al jefe de submarinos, che, si salía a navegar? ¿Te acordás de Marcos Peña cuando recién arrancó esto, cuando recién se supo de la desaparición del submarino, las declaraciones que hizo en la Casa de Gobierno en una conferencia de prensa, que dijo que podía haber sido accidentalmente hundido por, en ese momento había un operativo, operativo conjunto de maniobras entre Chile y la Armada chilena y la Armada de Estados Unidos, de Inglaterra en Malvinas. ¿Te acordás?
4: Sí, yo me acuerdo, fue una barbaridad lo que dijo, porque los tiempos no daban. Hacía 10 días que había culminado ese ejercicio conjunto internacional. Pero acá se ha dicho de todo.
0: Sí.
4: Menos asumir las responsabilidades, menos asumir que habían recortado el presupuesto de las Fuerzas Armadas, menos todo, menos ni siquiera la humanidad, la empatía, la solidaridad, la humanidad con las familias. No. Pero voy a darle una noticia a tus oyentes.
0: Sí.
4: Este juicio era contra 4 personas.
0: Sí.
4: No contra el poder político del momento. Que ellos están en una causa aún abierta, atenti,
0: sí,
4: en Caleta Olivia.
0: Sí.
4: Es la causa en donde yo logré que se investigue la responsabilidad penal de Macri, Aguad y el jefe de la Armada, porque bien, a mí me lo dejaron afuera, el jefe de la Armada, para que yo no vaya para arriba, ¿no?
0: Claro.
4: Esto es lo que yo interpreto, no tengo que ser tan personalista. Pero te voy a decir otro logro en esta justicia tuerta que vos decís. En esta justicia tuerta, igualmente, quiero darle una esperanza a los que nos escuchan.
0: Sí.
4: Porque era improbable, bajo todo punto de vista, siempre lo supe, pero igual seguí, que un puñado de familiares de suboficiales dispersos por la República Argentina sin ningún tipo de vínculo político, sí, sin dinero, sin tradición de familia militar, ¿sí? Claro. De oficiales, sin influencia de ningún tipo, y con una abogada de barrio como soy yo, pudiéramos llegar a una condena,
0: sí,
4: poco, que es indignante, que todo eso lo sé, pero era imposible que ellos creyeran que iban a ser ventilados en un juicio los papeles de la Armada, los chanchullos de la Armada, que tuvieran que venir a declarar, escuchá, a Río Gallegos,
0: sí,
4: Santa Cruz, pero ¿dónde queda? ¿Dónde están? ¿Cómo me voy a ir tan lejos? ¿Qué hizo esta gente? Sin embargo, tuvieron que venir 96 testigos,
0: claro,
4: de la propia Armada, ¿se entiende? Eso también es un mensaje para los que nos están escuchando.
0: Claro.
4: Vale la pena luchar, no se dejen abatir. Vos nombraste Cromañón.
0: Sí.
4: Nombraste 11.
0: Sí.
4: Yo te nombro Cromañón.
0: Sí.
4: En Cromañón, más de 100 muertos.
0: Sí.
4: ¿Sabés cuántos querellantes llegaron con la sentencia?
0: No.
4: 3.
0: Claro.
4: 3.
0: Claro, una locura.
4: ¿Por qué? Porque el tiempo te desgasta.
0: Sí.
4: Porque las decepciones te golpean y ya no querés saber nada.
0: Claro.
4: ¿Viste? Y porque
0: claro,
4: el tiempo te va comiendo. Bueno, acá la fortaleza de estos familiares Anoche me decían, Valeria, hiciste todo bien, sigamos. Claro. Esto es una, viste, con malas palabras.
0: Nah,
4: esto
0: seguro.
4: Es una barbaridad, esto es una barbaridad, pero sigamos, porque estos HDP no se la van a llevar de arriba. Y digo, esta fuerza es el secreto contra lo que no pudo ni siquiera un editorial de La Nación.
0: Claro. Ahora tenemos una tanda. Rodrigo te va a dejar un par de preguntas al aire para que cuando volvamos de la tanda nos contestes, pero te quiero decir algo también.
4: Sí.
0: Vos lograste que la gente vea que el viejo vínculo entre el poder militar y el poder judicial sigue tan vigente como en todos los golpes de Estado que han habido en el país hasta la fecha. Rodrigo, te voy a hacer una pregunta.
1: Sí, Valeria, ya estamos sobre el...
4: Rodrigo, algo importante que les voy a contar cuando vengamos.
1: Dale.
4: Yo les voy a decir en qué se pareció el juicio a las juntas a este juicio.
1: Dale. Muy bien.
0: Dale, perfecto. Con ese título nos vamos.
1: Bien, yo te quería dejar varias inquietudes dentro de este proceso. Es que, bueno, se comprobó la falta de alistamiento, es que el buque no estaba en condiciones, y después vos me vas a confirmar o no si hubo muchos testigos, incluso de la Armada Argentina, que afirmaron que el submarino no estaba operativo para hacer esas misiones en profundidad. Y después, la pregunta del millón, ¿no? Nosotros cuando estamos por la calle, en el supermercado, en la estación de servicio, y te preguntan, bueno, ¿qué pasó con el submarino? ¿Cuál fue la falla que tuvo? Es verdad que tuvo una falla en una válvula que ya había se había registrado en junio del 2017. ¿Qué pasó con la reparación de eso? Bueno, muchas preguntas para entender en primera persona y de lleno qué sucedió con ese submarino. ¿Por qué pasó esta tragedia que se llevó la vida de 44 héroes de la patria argentina? Estas inquietudes
0: después de la tanda.
1: Después de la tanda, vale.
0: Sí, nos vamos de la mano de la mano de Laurita Pérez, nos vamos a la última tanda del programa.
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0: último bloque que hicimos en y por Malvinas, por el aire de Jornada Radio, 280-426-6319. Aprovechamos para saludar a Juan Viana de Puerto Madryn, veterano de guerra, que manda saludos y dice que le gusta mucho cómo está explicando la doctora Estadel con su compañera, que le gusta mucho cómo está explicando la doctora Valeria Carreras lo que está sucediendo con este juicio, que creían ellos que también estaban imputados o condenados el anterior gobierno, pero aparentemente se les pasó un pequeño detalle, se les habrá traspapelado. Valeria, te habíamos dejado un par de preguntas al aire.
1: Sí, bueno, yo te cuento en qué se parece este juicio el juicio a las juntas.
0: Sí.
1: Ni más ni menos, ¿no? Hablemos que el juicio de la Junta fue el juicio a los titulares de la represión más brutal de la Argentina, que era compuesto por las tres Fuerzas Armadas.
0: Sí.
1: En aquel juicio en 1985, cuando empieza en la sala el juicio oral, piden los acusados que las madres de Plaza de Mayo se quiten sus pañuelos.
0: Sí.
1: En este juicio, cuando empieza el juicio oral, piden los acusados, específicamente el que salió condenado, que se saquen la bandera, una sola bandera había con la imagen de los 44 tripulantes, y que yo quite de mi computadora un sticker que tengo del Ara San Juan de siempre, ¿no?
0: Sí. ¿Y qué aducía para que hicieran eso?
1: Que no se podía utilizar toda esa simbología, que era una falta de respeto y de decoro para el juicio oral, pero me dieron la palabra y lo pulvericé y todo quedó puesto donde tenía que estar puesto.
0: Por supuesto.
1: Pero ahí es la primera coincidencia. La segunda coincidencia, ¿qué decían los acusados de las juntas respecto de la prueba que había para acusarlos? Decían, esto es ilegal, porque como no están los cadáveres, no me pueden decir que torturamos, no me pueden decir que los matamos, porque no hay autopsia.
0: Claro.
1: ¿Qué decía esta gente, estos acusados? Lo siguen diciendo. No hay prueba, porque como no hicieron una pericia sobre sobre el submarino en el fondo del mar, no sabemos qué perilla falló, cuál fue la última maniobra que los llevó al fondo del mar.
0: Claro.
1: Otra, igualmente nosotros lo probamos, porque yo para probar un homicidio necesito esa pericia, pero para probar el estrago no lo necesitaba.
0: Claro.
1: ¿Qué otro argumento utilizó el juicio a las juntas? Los acusados decían, bueno, nosotros no somos responsables, porque lo que puedan haber hecho nuestros subalternos son excesos que cometieron ellos. Nosotros no teníamos el dominio del hecho, no lo conocíamos. Estos dicen que, en realidad, ellos no pueden ser imputados porque en la cadena de mando los que tenían las decisiones eran los tripulantes y el comandante del buque.
0: Claro.
1: Es decir, volvemos a caminar las mismas cuestiones.
0: Claro.
1: Y por eso, y yo en el corte aproveché para leer la editorial que citaban ustedes, por eso han reaccionado de la manera que han reaccionado.
0: Claro.
1: Así que en lo malo que tiene este juicio, que sabora poco, que es poquísimo, que es esos 3 años, que es nada, les digo que hay que revalorizarlo, porque les ha dolido, les ha causado, ha sido fatal para ellos, ¿se entiende?
0: Duda.
1: Falta mucho, sí, falta, pero ya empezaron a reaccionar, y hay un mensaje claro en este editorial que citaba Paulino, de decir, ojo a los jueces que le toca la próxima instancia. Es directo, se lo ponen hasta con letra negrita.
0: Claro. Ahora te toca venir a Comodoro, ¿no? ¿Cámara de Apelaciones o no?
1: No, a Comodoro Pi. La casación Comodoro Pi. Las voy a ver negra, pero vamos. Ya estuve en Comodoro Pi, logré que la jurisdicción, vos sabés que lo habían llevado a Comodoro.
0: Sí, claro, me acuerdo.
1: Y me pude oponer y logré que se haga donde el juez natural era ahí, era en Santa Cruz.
0: Claro.
1: Bueno, ahora iré ahí, me las arreglaré. Esto de hacerlo público, esto de hablarlo, esto de que sepan que, ojo, no lo van a poder resolver entre cuatro paredes.
0: No.
1: Ni en una cancha de pádel,
0: No.
1: Van a tener que dar respuestas a la sociedad y a estas familias.
0: Sí.
1: Vamos a ver qué hacemos.
2: Valeria, ¿y qué se pudo comprobar minuto a minuto con la tragedia del Ara San Juan, no solamente cuando fue el naufragio, sino con este hecho de junio del 2017? Sí, bien.
1: Le voy a contar a la gente.
2: Para la gente que nos está escuchando y dice, bueno, ¿qué pasó?
1: ¿Qué se
2: habló tanto? ¿Qué se pudo comprobar?
1: Sí. ¿Qué se probó y qué cosas deben haber tomado en cuenta los jueces? Digo, deben haber tomado en cuenta porque el fallo con los fundamentos está el 21 de agosto. Y es lo siguiente. el hecho que produjo el incendio en el balcón de baterías la noche anterior al hundimiento, horas antes, 10 horas, 7, 8 horas antes del hundimiento, ya había sucedido. Sí. En julio del 2017 había ingresado agua salada al sector de baterías, por eso se hace el cortocircuito, el arco voltaico y el incendio, por el único lugar donde entra agua a las baterías, que es una válvula que se llama ECO 19. Sí. ¿Qué dijeron? ¿Qué dijeron ellos? Bueno, alguien la abrió accidentalmente. Pusieron un testigo que ahora vive en Alemania y que vino a declarar y pudimos probar que mentía. Sí. Alguien pasó por ahí y se apoyó accidentalmente en la válvula y la abrió. ¿Saben lo que probamos en el juicio? Que esa válvula está a 2 metros de altura. Que no podés apoyarte porque la válvula se abre con 15 vueltas.
0: Sí, no es una...
1: Una manija.
0: No es medio giro. Costado.
1: Claro. Vos imaginate que no te podés apoyar 15 veces con el codo girando, así no se apoya. Y los jueces empezaron a dudar y dijeron, queremos ver el submarino cómo es. Y fueron al gemelo, hicimos una inspección ocular en el Santander.

0: crítico lo que les sucedió, lo mismo que ahora, que los testigos que vinieron declararon, era tal la cantidad de agua y el riesgo de esto de se nos prende fuego todo, que para evitar que el recorrido del agua llegara totalmente a las baterías, y tuvieron incendio y todo, pero ¿qué hacían? Escuchá, Salomón, escuchen la audiencia. Con agujereadoras perforaban las tuberías para que el agua caiga en los pasillos, caiga antes de llegar a las baterías.
1: Claro.
0: Esa imagen dantesca quedó probado y nunca había salido a la luz. Otra cosa, un oficial, el oficial Schultz, al volver de esa navegación, se bajó y dijo, señores, pido la baja. Y él contó que los jefes le decían, no, tómate una semana, pensalo bien. Lo pensó bien, dijo, quiero la baja.
1: Claro.
0: Habla con tu profesor, vos con tu mentor, vos tenés que, estas cosas pasan, ya lo superaste, y volvió a ratificar su baja.
1: Claro.
0: Hoy estaba en el juicio oral, es decir, él hoy vive, nosotros no.
1: Claro.
0: Represento a una señora que el marido cuando llegó de esa navegación le dijo, vení, vamos al centro, vamos a hacer un seguro extra de vida. Pero estás loco, le dijo ella, con lo poco que ganás vamos a gastar en algo más, pero ¿qué me decís? Lamentablemente el señor tenía razón.
1: La señora cobró.
0: Y ella cobró.
1: Qué vale.
0: Y ella cobró unos pesos.
1: Qué terrible.
0: ¿Se entiende? La muerte se vio cara a cara.
1: Sí.
0: Tuvimos muchos que dijeron sí, fue brava. Tuvimos otros que dijeron, nosotros no nos podíamos oponer.
1: Claro.
0: Viéndolo, hubo un peligro. Es decir, es importante que ese antecedente, que el comandante del buque detalló pormenorizadamente en un informe, no fue tomado en cuenta. No hizo nada, no hicieron nada. Y volvió a suceder porque el fierro te avisa, ¿viste?
1: Claro.
0: Empiezo a fallar como un auto.
1: Sí,
0: el auto
1: sí,
0: no
1: sí.
0: te falla de un día para otro. Te empieza a avisar, no arranca,
1: te empieza a avisar,
0: corcovea, ¿se entiende? Bueno, acá te deja tirado.
1: Hay
0: ¿qué
1: un...
0: más tenemos de prueba?
1: Hay un hecho, hay un hecho que tiene que quedar claro para la gente en especial. Cuando se habla de explosiones hacia afuera, cuando se habla de implosiones hacia adentro, si es una implosión no puede haber ningún escombro fuera, porque
0: mira,
1: es hacia adentro, es como que se chupa, digamos.
0: Sí,
1: eso es una implosión.
0: Sí, fue una implosión por lo siguiente. Agarren una latita de gaseosa vacía y con su puño abóllenla, apriétenla. Eso le hizo la profundidad,
1: sí,
0: la
1: claro.
0: presión del mar operó como si fuera tu mano. Te comprime, te aprieta, te aprieta. Eso es lo que le pasó.
1: Claro.
0: El par de escombros que había alrededor, que eran muy pocos, son porque se empezó a despiezar la parte no rígida del buque, que la tiene justamente para que pueda tener elasticidad, pero lo destrozó.
1: Claro.
0: Fíjate que le quitó 22 metros, medía en superficie 67 metros y abajo midió 22 metros más, menos. Eso le hizo al submarino, imagínate, a los cuerpos de los... Los pulverizó, pero otro elemento más es, ¿estaba alistado? Me preguntaba Rodrigo, ¿estaba bien? No estaba bien. Y no lo dice la querella, lo dice un informe de auditoría de la propia Armada en el 2016. No estaba en condiciones de cumplir el plan ACOA. El plan ACOA quiere decir los planes de la Armada.
1: Sí.
0: Pero sin embargo salió y decía operativo. Claro, operativo estaba porque navegaba, iba inmersión, podía emerger, pero no podía en esas profundidades, no podía en esas condiciones.
1: Valeria,
0: ¿y quién lo dijo? ¿Quién lo dijo? Porque hoy la Nación dice que nadie lo dijo. Pero ¿cómo que no? Y el capitán Pereira, y el titular del COF, es decir, el mismo cargo que el acusado, estuvo a cargo un año completo del submarino. ¿Le pasó algo? ¿Murió alguien? No. ¿Por qué? Porque no lo mandó a hacer eso. Lo mandaba a zonas seguras, controladas. Bueno, andá y vení. Dos días, tres días, volvete. En un lugar que si te pasa algo, te vas al fondo y arreglas. El fondo era cerquita, no te iba a matar la persona.
1: No, seguro.
0: Así que lo tenemos probado, Rodrigo, para la audiencia también que se queden tranquilos.
1: Hay una pregunta, porque en algún momento, cuando esto arranca, empezaron a decir que cuando el astillero entregó, creo que fue Tandanor, que entregó el submarino, no lo había no había utilizado los materiales que debía usar, pero tenía 2 años de garantía del astillero. ¿Ya estaba cumplido esos 2 años cuando lo
0: enviaron? Sí, ya estaban cumplidos. Sí,
1: entonces habían tácitamente aceptado que estaba bien hecho el trabajo.
0: Sí,
1: porque si a la garantía no le decís, esto está mal, aquello está mal, esto está mal.

0: No, no, pero quiero decirte algo.
1: Sí.
0: La media vida se hizo en el gobierno de Cristina Fernández de Kirchner, se
1: sí.
0: buscaron todas las posibilidades desde el gobierno de Macri para decir la media vida lo hundió, se instaló esa idea incluso, pero no pudieron. Sin embargo, quiero decir algo. No utilizaron, y esto lo dijo el astillero Thyssen, el fabricante, dijo, che, miren, ustedes cuando lo repararon, usaron repuestos nuevos, pero... Sí. que tenían 35 años guardados
1: claro,
0: en un arsenal.
1: Claro.
0: Entonces, hay que saber que esa reparación se hizo y hay cosas para cuestionar.
1: Sí.
0: Pero fíjate que lo que falló no fue lo que repararon. Esto es lo importante.
1: Claro.
0: No me gusta decir estuvo todo bien hecho. No me gusta decir eso. Yo soy crítica, yo soy objetiva.
1: Sí, sí,
0: soy
1: tal cual.
0: No estuvo bien. Hay cosas que no estuvieron bien, pero no fue lo que le generó el colapso, no fue lo que lo llevó a ese lugar.
1: Claro.
0: El submarino, cuando fue entregado con limitaciones. Por
1: sí.
0: ejemplo, no vayas más profundo que 100 metros.
1: Ajá.
0: No hagas la máxima velocidad porque todavía no está probado. Había que seguir haciéndole arreglos,
1: pruebas, ajustes, claro.
0: Ajustes. Y no se hicieron. No se hicieron.
1: Claro.
0: Y como no se hicieron, vos tenías un buque limitado. Y eso es lo que dijo la auditoría. Mira, el auditor general de la Armada, Pérez Bachi, se le preguntó. Desde la defensa se le preguntó.
1: Sí.
0: ¿Por qué no estaba operativo? Y él dijo, estaba como si yo tuviese un auto, escuchen por favor, sin funcionar las luces y sin funcionar las escobillas del limpia parabrisas.
1: Claro.
0: ¿Va a llegar a Mar del Plata? Si es un día de sol, porque tenés luz y porque no llueve.
1: Claro.
0: Estás limitado, estás condicionado.
1: Claro.
0: ¿Qué le pasó al submarino? Estuvo en un lugar inapropiado, a más de 1000 metros de profundidad, y estuvo en una tormenta imposible de controlar con medio motor, porque estaba ya con el cortocircuito,
1: sí.
0: y en esas condiciones, ¿se entiende? Ese auditor dijo que lo que le pasó al submarino Ara San Juan era como un queso gruyère.
1: Claro.
0: Cada agujerito era un faltante, cada agujerito era un faltante. Un día ya no te aguanta la estructura y se te desmorona.
1: Claro.
0: ¿Se entiende? Más ejemplificador, otro auditor dijo, esto es como una ambulancia, va una emergencia, llegar, llega, pero si no tiene los equipos necesarios, no te va a salvar.
1: Claro.
0: ¿Entendés?
1: Claro.
0: Más que esto, vamos a decirle a la nación que hoy dice que no hay prueba, que hay prueba, señores, hay prueba, y había
1: sí, claro.
0: prueba para condenar a los cuatro. Eso es lo que vamos a defender en el recurso que hagamos. Todo esto es lo que vamos a poner blanco sobre negro.
1: Bien.
0: En todos los medios que nos quieran convocar para poder decirlo.
1: Perfecto.
0: Y también aceptando y asumiendo que las familias hoy en la mano tienen una migaja, pero tienen algo.
1: Claro, sin duda, Valeria. Sin lugar a dudas que algo tienen. Decime, para que la justicia deje de ser tuerta, ¿hasta dónde debería llegar con las condenas, habida cuenta las condenas que hay a otras personas? ¿Hasta dónde debería llegar en las condenas? ¿Quién debería no, quién debe, no debería no
0: tendría...
1: haber sabido qué es lo que pasó?
0: Escucha, tendría que avanzar la causa que está abierta en Caleta Olivia
1: sí.
0: con la responsabilidad política.
1: Sí.
0: Y para eso hay que dar pruebas. ¿Por qué hasta ahora yo no quise imputar? Porque sabía que con la prueba que había contra Macri y Aguad, no iban a decirme, son culpables. Pero ahora yo tengo pruebas, porque ahora quedó probado en este juicio, aunque no era parte de este juicio, un testigo dijo que lo llamaron de Estados Unidos, el agregado naval, que yo lo conté en tu programa una vez, en una ocasión.
1: Me acuerdo.
0: Quedó probado que llamaron 4 veces para que larguen la búsqueda, para que la hagan, para que la inicien.
1: Sí.
0: Si no, ¿sabes lo que hubiese pasado? La Armada y Macri hubieran dicho, bueno, se hundió, fue un naufragio, estas cosas que pasan, y no hubieran hecho nada, pero después no pudieron parar la pelota.
1: Claro.
0: Todo ese tipo de cosas me va a servir. Me va a servir que uno dijo que no había presupuesto. Y yo le pregunté, ¿y quién maneja el presupuesto? El
1: claro.
0: Poder Ejecutivo. ¿Y
1: claro.
0: quién era el gobierno en ese momento? Mauricio Macri, listo, no más preguntas.
1: ¿Y quién era el jefe del Estado Mayor Conjunto? ¿Quién era el jefe del Estado Mayor Conjunto?
0: El
1: comandante en jefe de la Fuerza Armada.
0: Claro,
1: por la Constitución Nacional.
0: Sí, sí, Macri.
1: Bueno.
0: Pero era también el que manejaba el presupuesto.
1: Claro.
0: Entonces, si él te dice, acá recorten, acá no mando guita, y bueno, ahí tenés las consecuencias. Y te voy a decir una cosa buena, algo más. El Ara San Juan salvó vidas.
1: Sí.
0: Escuchá lo que te voy a decir. El Ara San Juan salvó vidas y lo probamos en este juicio. ¿Por qué? Porque los oficiales declararon que después de lo que ocurrió con el Ara San Juan, el hundimiento y la pérdida de 44 vidas, dejaron amarrado en puerto, en la base naval de Mar del Plata, para siempre, el otro submarino que tenían operativo, claro, como ellos te dicen operativo,
1: sí, sí,
0: el Ara Salta. El Ara Salta estaba navegando, el Ara Salta estaba operativo, el Ara Salta estaba incluido en esta misión, tenía que terminar un ejercicio después de esta fecha, pero no llegaron nunca, obviamente. Claro. Después de eso, un buque que estaba operativo, lo dejaron amarrado para siempre y le quitaron la condición de operativo porque se dieron cuenta, che, mira, si salimos atados con alambre,
1: pasan cosas.
0: Claro. El auditor dice, ahora con lo que pasó con el Ara San Juan, nos van a hacer más caso. Claro. Vos fijate, necesitaron esta tragedia para advertir. Otro, Crasser, un contraalmirante formadísimo, dijo, nosotros no estamos operativos ni en condiciones, ni con un ship, ni con un avión, ni con un buque, ni con un submarino, nosotros no podríamos ir a Malvinas.
1: Claro. De ninguna manera, no tenemos con qué ir.
0: De ninguna manera, no tenemos con qué. No. Tenemos una gomera. Sí, no estamos.
1: Tenemos una gomera que encima no tiene piedra.
0: Escúchame, es una pena. ¿Sabes por qué? Porque hubo, sí, una fractura después de la dictadura, entre los gobiernos democráticos y los militares.
1: Sí.
0: Pero pasaron 40 años, maduramos, hubo justicia, la sociedad y las Fuerzas Armadas tienen noción, pero completa, de que eso no se va a poder repetir nunca más. Entonces hay que tratar a las Fuerzas Armadas como corresponde, empezando por darle los sueldos que necesitan, los que corresponden. ¿A vos te parece que los autoricen ahora, hace un mes, el gobierno los autorizó para que puedan ser Uber, repartos de aplicaciones, etcétera? Una locura, están mal pagos. Tienen que invertir en nuestra flota, tienen que invertir en nuestro material, porque somos todos las Fuerzas Armadas, las necesitamos, ¿se entiende?
1: Sin duda.
0: Es parte de un país, es parte de no ir a la guerra, pero sí defender tu soberanía, sí hacer control de mar, sí estar en las fronteras, pero podría hablarte toda una tarde.
1: Sí, claro. Creo que hay dos países en el mundo que no tienen Fuerzas Armadas propias, uno de ellos es el Vaticano.
0: Pero claro, ¿cómo no vas a cuidar el patio de tu casa?
1: Pero lógico, para eso están las fuerzas.
0: ¿Se entiende?
1: Valeria, muchísimas gracias. Siempre muy claro todo lo que nos contás. Te vamos a pedir, por favor, que no bajes los brazos. Sabés que hay un hijo de un veterano de guerra en esas entrañas, con lo cual, para el programa, para nosotros, es un hijo nuestro que está ahí. Dentro del submarino, para nosotros los veteranos, así es que no baje los brazos.
0: No sabés qué honor que es para mí que ustedes me incluyan en el programa.
1: Por favor.
0: Que la Confederación siempre me mande su apoyo, su afecto, su cariño. Para mí es muy importante, para la familia de los tripulantes también, y para los argentinos ustedes son un gran honor. Que yo se lo dije a un veterano que vino a declarar, ustedes reconciliaron absoluta y totalmente a la sociedad con los militares.
1: Bueno, gracias, Valeria. No sé si
0: un abrazo enorme.
1: Espero no nos quede grande el título. Muchísimas gracias.
0: No, claro que no. Hasta luego.
1: Buen fin de semana. Hasta luego.
2: Fuerte abrazo, Muchas gracias. Dialogábamos con la doctora Valeria Carreras, abogada querellante en la causa del submarino Ara San Juan. Recordamos entonces lo que se estableció: el Tribunal Oral Federal de Río Gallegos emitió una sentencia por el hundimiento del submarino Ara San Juan, que fue el 15 de noviembre del 2017, donde fallecieron los 44 héroes de la patria. Por 2-1 se resolvió condenar a quien era el comandante de la Fuerza de Submarinos de aquella época, capitán de navío Claudio Villamide, por los delitos de incumplimiento de sus deberes como funcionario público y estrago culposo seguido de muerte, y absolver al resto de los enjuiciados, que fueron el comandante de operaciones, almirante Luis López Maceo, y 2 oficiales del comando de submarino, los capitanes Héctor Alonso y Hugo Correa. Los fundamentos se van a conocer el 21 de agosto próximo, pero bueno, la doctora Valeria Carreras va a apelar este fallo.
1: Sin lugar a dudas. Esperemos que no sea, como decía mi papá, para salvar la ropa. Lore, te queda 1 minuto, porque estamos a 2 minutos de cerrar el programa.
3: Bien, en concreto, habíamos hablado de la declaración de la independencia en 1816, ¿quiénes participaron? Bien, en todo ese sector, nosotros parados en Patagonia, podemos ver que Patagonia no tuvo participación, no tenía representantes en ese entonces, también no, no tenía, digamos, varios, no tenía instituciones más allá de Carmen de Patagones, que después sí se institucionaliza, digamos, en lo que hoy conocemos como parte. Yo lo había planteado como Patagonia era parte de esto. Bueno, en 1779 Carmen de Patagones, el bastión en el Río Negro, ¿no?, en el actual Río Negro, tomaba un espacio desde 1779, pero durante el Congreso no tuvo su participación. Otras de las cuestiones para cerrar, ¿qué recursos, digamos, cómo manejamos nosotros nuestros recursos en este, en estos 200 años de independencia? Por un lado, el recurso territorial, cómo lo estamos cuidando, cómo lo estamos protegiendo, desde qué lugar y qué permitidos tenemos en el medio, ¿no? Esto que decíamos, una base extranjera en nuestro territorio, lo que comentaba Rodrigo al principio, qué ocurre con flotas inglesas circulando en nuestro territorio marítimo, los recursos pesqueros, cómo están distribuidos en este momento, qué respaldo tienen, qué recursos nosotros cómo lo administramos y qué permitidos, entre comillas, tenemos con empresas extranjeras. Bien. La tecnología, hemos dejado de tener un satélite que nos identificaba dentro del Cono Sur en un lugar, digamos, trascendente de independencia, de manejar la información nuestra sin pasar por otros espacios. Y el tema de la ubicación estratégica que tenemos también dentro del Cono Sur, lindante esto de pocas décadas va a ser la discusión, digamos, de la Antártida, qué espacio estamos teniendo, qué independencia estamos manejando, y después la independencia de los recursos también. Nosotros tenemos recursos alimenticios y dentro de nuestros 40 y pico de millones que tenemos en este momento, ¿qué sectores están pudiendo alimentarse de manera responsable y seria en cuanto a las necesidades que requiere un alimento específico para el crecimiento y desarrollo de una persona? Porque un niño bien alimentado va a tener cierto desarrollo cognitivo en el futuro. Sí. Y que otros sectores no están pudiendo o están vendiendo y sacándole provecho. En esas líneas era un poco la propuesta de poder pensar después de 200 años a dónde hemos avanzado con nuestra independencia, ¿no?
1: Bien,
3: y en manos de quiénes y cómo lo nuestros representantes cómo administran esa independencia, porque nosotros podemos poniendo el voto ponemos el poder en ellos. Ya, entonces ya. Desde ese lugar, ¿cómo lo administran?
1: Los pueblos que olvidan su historia hipotecan su futuro. Sin lugar a dudas. Argentina tiene más que ya, Suiza tiene más que relojes y chocolates, tiene también una industria farmacéutica importantísima a nivel mundial. Argentina tiene más que una fábrica de chocolates, viromes y el colectivo. Argentina tiene pesca, petróleo, ganadería, agricultura. Tiene tecnología, tiene conocimiento. Y tiene un gobierno de mierda. Lo digo en inglés técnico, permítanme. Tiene un presidente que va y minimiza toda la actividad que tiene nuestro país en aras de seguir con el mismo discurso con el que llegó al gobierno. Decir que somos un país de mierda, decir que nuestro dinero es un dinero de mierda. No cumplió nada de lo que dijo. Lo único que cumplió que dijo que era un topo que venía a destruir el Estado. En la destrucción del Estado está destruyendo la patria. Y nosotros tenemos la obligación, como argentinos, de defender a la patria. Ojalá usemos la unidad que está generando la selección de fútbol para empezar a darnos cuenta que nos estamos quedando sin país. Yo creía que Malvinas iba a ser, pero aparentemente no. Nada. Hasta el próximo sábado. Este lunes vamos a cumplir 10 años al aire. En esos 10 años, ya te lo dijo la doctora Valeria Carrera, nosotros venimos defendiendo a la patria desde el rol que estamos ocupando actualmente en la sociedad. Como cada sábado te digo, gracias por regalarnos 2 horas de tu tiempo. Hoy no hay carrera, ¿no? Bien, me hacen señas de control que no. Así que la programación va a terminar en un ratito.
2: Y hay fútbol, obviamente, la selección. Y también siguiendo muy de cerca, Soledad Matisse, ¿eh?
1: Sí, esta noche
2: el campeonato del mundo.
1: Pelea sí. La Itaca esta noche, que es de acá de Trelew, que es nuestra, que es chubutense, campeona del mundo. Puede ser, pelea en Puerto Rico, puede ser. Ella dijo, mi rival puede ser mi hija. Ojalá Sole Matisse de Itaca vuelva a darnos una alegría. Gracias por regalarnos 2 horas de tu tiempo. El tiempo no se recupera y, sin embargo, vos nos haces la deferencia, el honor, regalarnos 2 horas de tu tiempo para escuchar qué hicimos en y por Malvinas. Como siempre te decimos, a la patria se la defiende desde el rol que ocupes en la sociedad, porque la patria sos vos, por eso tenés que defenderla y cuidarla. El sábado próximo vamos a tener un programita especial con todo lo que hemos venido haciendo a lo largo de estos 10 años. Vamos a tener un invitado, Carlos Alcarraz, que fue quien arrancó con nosotros en el programa. Éramos 5 y Carlitos se tuvo que ir, pero se hablé con él y va a venir el próximo sábado para acompañarnos. Como siempre te digo, a las 9 de la mañana te esperamos el próximo sábado para que te digamos
2: qué hicimos en y por Malvinas.
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